todo el tema que estaba pasando en el país y bueno, se inspiró para esta tremenda melodía. Uno de los mayores hits de la música típica popular panameña.

0: Saludos a Katy ahí en sintonía. Buen trago, buen trago. Voy a la pausa. Hasta aquí la tanda de los clásicos cortesía de Arraiján Town Center.
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0: Cumpleañera que siempre está en sintonía de la calle 92.5. Saludos a Idania. Espero que la hayas pasado excelente en la mañana, en la tarde. Y ahora la vas a pasar mejor con el DJ Chris y el DJ Omar. Feliz cumpleaños para ti y a todos los que hoy, un 30 de julio, están celebrando uno más.
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0: Saludos a SU3507 en sintonía. En la pradera de la Chorrera, dice. Toda la gente del West.
2: Y con ustedes.
0: Saludos a Ronald. La gente en Colón, Guapín, Colón C3. A Mari, Claire. Y a Lean Marín. Dice que están bailando con la salsa de la calle. ¡Qué bien! Métele el básico ahí, pues. Dímelo, DJ. Rumbo para la casa en sintonía.

0: Estaba dándole la previa al inicio.
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0: Por cierto, ¿cuál es tu equipo favorito de la LPF? Aquí, el Plaza. Bueno, saludos a la gente del Plaza. El Plaza es el equipo campeón actual. No le fue muy bien, creo que ayer, antes de ayer, ahí en la... en una liga centroamericana de CONCACAF. Bueno, saludos a la profe Noris en sintonía. ¿Cómo está, Fulín? La gitana de las Américas, toda la gente en WhatsApp y la gente en TikTok, gracias por la sintonía. ¿Cómo nos encuentran en TikTok? La calle Panamá 925, LAKY Panamá 925, o si quieren el enlace está en las historias de Instagram, ahí está el enlace, le dan clic y van directo. Bueno, hablando de LPF, corría un rumor de que el famoso jugador ex selección de Colombia, Radamel Falcao, súper jugador de fútbol en diferentes ligas, jugó en la selección. Bueno, se corría el rumor de que venía a Panamá a jugar, así corría el rumor. En diferentes redes hasta lo estaban dando como por confirmado de que venía a jugar en el equipo del San Francisco de la Chorrera. Estaba la gente animada, la gente del Sanfra, la misma gente de la LPF en general y mucha gente aquí en Panamá que sigue el fútbol panameño. Se comenzó una atmósfera violenta alrededor de esa confirmación, pero la cuenta de el Sanfra lo desmintió. Sí agregaron ahí que el jugador en cuestión, Falcao, vendrá a Panamá a residir un tiempo, a quedarse viviendo acá, no sé, de pronto va a analizar, pero viene a Panamá. No sé si ya llegó, pero lo que no es cierto es que va a jugar, o que está confirmado que va a jugar con el Sanfra. Quizás se va a vivir al West, no sé, o aquí en la capital, o conoce a alguien del Sanfra, pero no. No va a jugar, no está nada confirmado. Digo, no está nada cerrado, posiblemente dirá ahí que, bueno, ya ha jugado un par de temporadas, o no sé, una temporada de clausura. Pero no den eso por confirmado porque ya lo desmintió. Vayan a

Así que no va a jugar por ahora, pero tampoco es que han dicho que no se puede dar. Saludos a la gente ahí que sigue la LPF ahí en sintonía de la calle 92.5. Seguimos. Está por acá el DJ Chris, el papacito de la salsa. Saludos a la gente que va rumbo a casa en el tranque gozando con la salsa de la calle. Oye, y que algo de los combos nacionales, Chris, ¿qué pasó?

0: Esta se la dedico a las chicas que quieren aprender a bailar.
1: 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Tanda recuerdo, papá, sigue con la calle en este jueves.

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3: Momento de la salsa sensual, estamos de vuelta en este jueves de chicas. Llegó el momento de ventilar el salsa.

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1: Ya apareció mi compa el Popito. ¿Qué pasó? ¿Qué dice la gente de San Pedro? ¿Qué dice la gente en el TikTok como la calle de Panamá? En sintonía, lo menos que está allá en las tablas, ¿no?

mi gente de Peronomé. No, de Peronomé estuve por ahí este fin de semana que pasó. Tremendo evento. Bueno, y mañana estaremos en el País de la Mujer, en el Cairo, con el Salsa Live. El Alexander y el DJ Chris. No se lo pueden perder mañana, va a estar buenísimo por allá.

eso va. Dice que mañana va para allá, para hacer unos cubetazos. Está bien. Bueno, apenas salgo de la cabina mañana, directamente para allá, para el país de la mujer en el Cairo. Dice el Alexander que Chris va a estar desde las 9 de la noche por allá. Bueno, yo como para la 10 yo.

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1: Lo que no tenemos TikTok, que pasó, DJ. Hace una, bueno, en Instagram. Creo que tumba rápido, ¿no? Un rato que no hacemos live en Instagram. Vamos a una pausa comercial y regresamos en breve. La gente me está pidiendo otra dosis, otra tandita de salsa sensual. Vamos a regresar con Salsa Sensual. Vamos al cambio. Toques tu radio. Estamos en el jueves con la mejor estación,
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1: Y regresamos en breve.

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0: Vamos a ir, las que están en sintonía, toda la gente que está en el TikTok, ya estamos de vuelta.
1: Me sentí vencido de rodillas.
0: Puedes buscarlo como La Calle Panamá en TikTok, arroba La Calle 92.

dice en el WhatsApp, y que crica hasta las 10 mezclando salsa ahí. Vamos con una más, ya nos estamos despidiendo. Actualmente que estaba en el TikTok, está en el TikTok todavía, en la calle Panamá, muchas gracias. También puedes seguirme en el TikTok como Yekris Panamá 26. En Instagram, arroba la calle 925, arroba Yekris Panamá.

Esta mañana, fíjate, se me cuidan. Yo me lo bendiga de parte del 1015 y Omar. Que pase una excelente noche de jueves. Como siempre les digo, el tiempo de Dios es perfecto. Hablar mucho. Los que van camino a casa con mucha precaución, los amarillitos, un abrazo. Gracias mucho.

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1: La vida es un regalo de Dios. No la destruyas.

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cañón. ¿Quién llega tarde y quién no? Lo de recursos humanos quieren pagar hoy a las 3 de la tarde. Si fuera por eso, manes de recursos humanos, usted cobra el 15 de agosto. Y hay que tu hijo se te enferme. Hay que tu hijo se te enferme y tú tienes que cuidarlo, tienes que llevarlo al hospital. Lo de recursos humanos no le importa eso. Hay que darle palo en la lengua a esos manes de recursos humanos.

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días, Panamá. ¿Cómo amanece mi gente hermosa, mi gente trabajadora? ¿Cómo amanecemos en el día de hoy? Bienvenidos a la programación de Ahí a la Vida. 7 de diciembre llega Marc Anthony a Panamá. Y ya salen las perdidas.

0: Vamos con los titulares.
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0: Titulares Panamá. El MINSA alquila 43 ambulancias por más de 44.2 millones. ¿Y por qué la alquila? No entendí. ¿Por qué alquila las ambulancias? Compra la ambulancia, pones a alguien a trabajar. Presupuesto de Panamá el 2027. ¿De dónde saldrán los 35,111 millones? ¿Y en qué se va a gastar esa plata? Me estoy enfermando. Corredor de la Playa tendrá el cierre en la Panamericana durante todo agosto. Confirman caso de meningitis en estudiantes de 12 años en escuela en Veraguas. Hospital del Niño le dan solo 2.5 millones frente a una suma que necesita 18.2 millones. Es demasiada la diferencia.

0: ¿Usted sabe por qué a esa gente del presupuesto a ellos no le importan con los demás? Porque los hijos de ellos, de los diputados, todos tienen seguro privado. Y cuidado que el seguro privado lo paga el gobierno. Vamos a averiguar esto. Seguro privado. Para los diputados. Se presentaron ante proyecto en el órgano legislativo para suspender las partidas presupuestarias destinadas a seguros médicos privados institucionales. O sea, si le pagan seguro privado a estos. Si le pagan. Ay, Dios mío. ¡Panamá, me duele!
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2: Vamos a empezar con los pelados que se cuentan en 5 días. ¡Vamos encima, Panamá!
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0: Vamos con los pelados, para los pelados que se van rumbo a la escuela. Pitón Ángel, te di el número de teléfono para que chatee a la cabina. No me estés chateando a mi celular. No quería decírtelo. Todos los días tengo un chat tuyo ahí, todos los días. Chatea la emisora. Las mujeres, todas me pueden chatear todos los días a mi WhatsApp. Las mujeres, todas me pueden chatear mi WhatsApp todos los días. Yo encantado, pero hombre todos los días, no. No, no, no.

0: chatearme todos los días en mi WhatsApp, todos los días. Yo no me pongo, pero hombre, no me, hombre, no me escriban todos los días, loco. Yo quiero muere.
1: Hey, Jair, saludos, saludos.
0: Saludos, compa. Frían.
1: Espera una programación como la de siempre, maestro. Tú sabes.
0: Gracias.
1: Saludos.
0: Saludos, Cristian. Saludos, compa. Buenos días, saludos.
1: Feliz
0: viernes,
1: feliz fin de semana. Último día del mes de
0: julio. Calito, maravilla.
1: Imagínate, casi 1,000,000 por ambulancia. 1,000,000 por ambulancia. Y alquilar. ¿Cuánto costó la ambulancia?
0: Eso es cuando tú vas a ver.
1: Una ambulancia.
0: Cuando tú vas a ver, la ambulancia es un amigo de los que está en el gobierno. ¡Ay, no! ¡Ya, que hay atrás! Es un amigo del gobierno, que trabaja en el gobierno. ¡Ay, no! ¡Qué viveza! ¡Ay, no!
2: Buenos días.
0: Bueno, Ali, ven, sintonía, saludos a Tatiana. Buenos días, Tatiana. Allá, Tatiana, ¿tú tienes novio? Milicen, también está en sintonía. ¿Qué pasó, Milicen? No te esperé ahí en el...

0: Ya empezaron a salir las perdidas. Pero que te encuentres bien, volví a guau. Reportando sintonía, saludos a la porquería Fulín Fulín. Solamente le manda saludos a puro hombre.
1: Ya Fulín no me chatea. Antes todos los días me chateaba en la mañana, ya me chatea. Yeah. Raymond.

0: Buenos días, Yayi, bendiciones. Que pasen un lindo día.
1: Siri, saludos. Como brinca la Yayi, escucho mi temática. Ya no me chatean. Ya no me chatean, son una...

Chichón Massa. Chichón Massa.

0: Aquí voy a mencionar a la persona que tiene que cambiar su foto de WhatsApp. Voy a mencionar a la persona que tiene que cambiar la foto de WhatsApp. Alejandra La Chama, ya, ¿hasta cuándo esa foto? Y Solina, ¿esa foto qué? Chicho Massa, de que yo te conozco, tiene la misma foto. Iris, ¿esa foto qué? Está bien. Está bonita.
1: Ya te digo que trabaja en Jura.

0: Libé. Ah, está bien, está bonita esa foto.
1: Sin estamina, te le pusiste encima y se quedó como una lámina.
0: Calito Maravilla, pon tu foto.
1: 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Una amiga que la busca.
0: A veces en la vida todo va bien. A veces sucede algo inesperado. Lo más importante es saber cómo transformar los problemas.

0: fleta tiene una foto de espalda. ¡Ay, no!
1: Es una para el phone. Yeah, yeah. Yo, you know what time it is. This is
0: Max.
1: This is not the area, you know.
0: Una foto tuya, loco.
1: ¿Va a ser, Manuel?
0: Pon una foto tuya, ¿cuál es la escondedera? Fulín, ¿cuál es la escondedera? A mí sí me da rabia la gente. Me da rabia como los perros.

0: No, esa foto está bien normal. Eloy de la Cruz. ¿Hasta cuándo con esa foto, loco? Pon tu foto en tu cara. Ya, ya, a Calito Maravilla ya se le conoce la cara. Yo no lo conozco. Nani.
1: Y ahí, mi corazón bello.
0: ¿Por qué no pone una foto? ¿Por qué no pone una foto, Nani, tuya?
2: Mariposa en su barriga y tú tienes que tenía los mami. Venga, prende el satélite. Cántate los gigas, tengo 23 soldados.
0: Nani, ¿por qué no pone una foto tuya en tu WhatsApp? ¿Porque tu esposo no te deja o qué?
2: Sí, Gucci la bandana también, Gucci las sandalias.
0: ¡Abajo el yugo!
2: ¡Abajo
0: el yugo!
2: ¡Se divernalia!
0: Es que un poco de mujer en sintonía que están bajo el yugo.
2: Ure, ure. Esta tú sí que la cocinó. Ure, ure, ure, ure, ure.
0: María Luisa tiene una foto bien bonita ella, pero cuando tú. Ay, no.
2: ¡Cállate! Para los paris, para atrás viene.
0: No estén engañando a los manes, loco, no estén engañando a los hombres.
2: Ure, ure, ure, ure, ure, ure. Me digo, Pablo Mura, parte la común.
0: Por favor. Nani, esa foto cuando tú cumpliste 18 años, deja el show, loco. Deja el show, que no hay tarima para ti. Deja el show, loco, cambia esa foto. 18 años, larga de aquí, loco.

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0: feliz.
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0: ¿Qué aún te quiere, baladita o arroz con mango?
2: Nada, ni un cuando 18, nada. Felizmente 37.
0: Tú tienes 37. Dani, tú tienes 37. Tú tienes. Dani, tú tienes 30. Tú tienes 30. Dani, tú pareces. Dani, tú tienes 37. Pareces de. Ay, no. Pareces de 18.
2: Sí, mi amor, tengo 37. Nací en el 89, orgullosamente. No me da pena decirlo.
0: Tú estás hermosa, tú estás guapa. Nani, tú estás hermosa, tú estás bien guapa. Con esos 37 años, dichoso tu esposo. Debe tratarte como una reina. Yo fuera tu esposo, yo te cocino. Te lavo la ropa, te lavo los panes. En la vida y... Oye, ¿usted quiere? Tres llamadas y hacemos arroz con mango o baladita. ¿Qué dice el público?
3: Imborrables momentos que siempre...
0: Geraldine.
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0: Ah, bien bonita, enseñando la... Geraldine, tu foto enseñándolas.
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0: Tana en sintonía. ¿Qué quiere el público?

0: Cinela en sintonía. A esa foto, Cinela. Cambia esa foto, pon la real. Cinela, pon la real. DJ Simba tampoco tiene foto. No sé por qué un hombre no pone a la foto. No, hombre, loco, está escondiendo algo.
1: Ella era Alexander, pero era tanda cortavena.
0: ¿Tanda cortavena?
1: De Roberto Carlos. Bomba.
0: ¿Tanda cortavena? Ahora sí, Alejandro La Chama, ahora sí. Hola, buenos días.
2: Buenos días, balada.
0: ¿Balada?
2: Sí.
0: Okay.

301-1022. La gente quiere como balada, loco. Tiene que ser 301-1022. 301-1022.

0: da una miseria imponente. Y que impotente. Yo... Hola, buenos días.
1: Hola, buenos días.
0: Bueno.
1: Y a todos. Oye, hoy es viernes.
0: Ajá.
1: Demencia. Qué balada aquí.
0: ¿Serio?
1: Oye, para animar.
0: Ok, perfecto.
1: Saludos.
0: Saludos, besitos. Una llamada. ¿Qué era arroz con mango? Vamos con otra llamada. Pero solo. Hola, buenos días.
2: Digo, tú haces lo que te da la gana, pero con arroz con mango.
0: ¡Hombre! ¡Hombre! A través del 301-1022, ¿por qué me están llamando a la cabina? Hola, a WhatsApp.
3: Estoy ahí, Alexander.
0: Dímelo.
3: Esa ya la dejaron como con ganas. Una tanda de la romántica, bro.
0: La romántica. Balada. Dios mío. Esto está bueno. Esto está bueno. Hola, buenos días.
4: Hey. Buenos días, papi.
0: Ya tú llamaste.
4: Yo no he llamado, vea la cizaña.
0: Ah, ok.
4: Dame un poquito de lo que me vas a dar en el Cairo.
0: ¿Va para el Cairo hoy?
4: Clarine, estoy a 2 cuadras de mi casa.
0: Ah, ok, dijo. Bueno, vamos.
4: ¿Te vas a quedar conmigo a dormir o qué?
0: También, me quedo por allá.
4: Dale, ahora nos damos besos con lengua.
0: ¡Ay, no! Una llamada más. Hola, buenos días.
5: Buenos días, Yair. Balada, Yair, balada.
0: 2-2. 2-2. 2-2. 2-2. Hola, buenos días.
6: Hola, buenos días. Arroz con mango.
0: ¡Ay, no! ¡Se formó la demencia!
7: ¿Te gusta la ensalada de mango?
8: Sí, mi padre.

0: ¡Ey, tú estás quedando loco, hermano! ¡Tú estás quedando loco! Deben de estar sodillo aquí en sintonía. Dije, ay, ese pelado, ¿qué le pasa? Ay, no, él no es así. Está arrebatado. Me cae mal, está arrebatada.
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0: busca, cállate la boca porque déjame decirte que esa es nueva este año.
1: Ya, Sinela, ¿no?
0: Cállate la boca porque déjame decirte que esa es nueva este año.

0: mango, arroz con mango, arroz con burundanga, arroz con de todo.
1: Marcia.
0: Por favor, esas baladas son para el inicio de semana. ¡Qué pereza!
1: Marcia. Marcia, ese, eso se entró.

está desatada, mezclando, está vuelta loca. Entonces no he terminado, me venía de un, en una vaina cuando yo me tengo que cambiar ritmo para la, el otro meneo. No, hombre, no, rico, arroz con mango, viernes, sabroso.

0: Ah, ¿qué pasó? ¿Qué pasó? Ah, ¡me dormí! ¡Me dormí! ¡Me dormí! ¿Qué
1: pasa? Hasta hoy escucho tu programación, para que sepas, ¿oíste? Hasta hoy me voy a ir para la X con Cucaracha, con Chucky y con Pitito. Me largo. ¿Por qué? Porque tú eres un desacatado, una loca.
0: Ya está brava.
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0: ¡Señores! ¡Se prendió Chechenia! ¡Una mañana bien bonita! Un playlist de las mujeres que no estaba en nada. Pedían reggae, Denjamán, balada, pedían típico. Y al DJ Jair Alexander no le gustaba, porque le decía que era un playlist para dos.

0: y pones a la gente como loca ahí. Entonces, si no, es que no te gusta el Playlist. Haz lo que te da la gana, hermano, entonces.
1: ¿Cómo? ¡A lo que te da la gana! Y Shane Alexander le respondió. Bájale dos, que ese Playlist de hoy usted estaba malo. Para dormir, estoy desanimado. Que vas a venir a hacer tu papel. ¡Malo! La próxima vez, levántese con el pie derecho para que vayan bien al trabajo en el carro. Tú eres una lisa.
0: Hermano, yo no estoy brava. Aquí el que está bravo eres tú porque no te gusta el Playlist. Entonces tú vienes con un tiempo de que el Playlist está malo, que no sé qué. No, papi. Nosotros no tenemos que... A veces que tu Playlist también está malo.
1: Qué malo que tú estás loca. Ni mi Playlist nunca han estado malo.
0: Pero bueno, vamos a apoyar el gusto del pelado. Tiene que cogerlo con calma, andando pausico.
1: Ah, no.
0: Ya te dieron los ataques de los 49.
1: Ey, bájale 5, mira. Bájale 5, Pati, bájale 5.
0: Si es el problema de uno, no estés criticando. Y pon que para eso a ti te pagan ahí. O es que a ti te pagan ahí, ¿para qué? A ti te pagan en esa emisora para complacer a los oyentes. Así que ponte para lo tuyo, pa.
1: ¡Ay, no! ¡Ay, no!
2: Bien, Ram.
3: Bye, bye.
1: Por culpa de Pati.
3: Bye.
1: Hasta aquí llegó los jueves de chica.
3: Bye.
0: Cállate la boca. Cállate la boca porque déjame decirte que esa es nueva este año.

0: pelo.
1: ¿Quién?
0: No me dicen eso.
1: Ay, no. Saludos a Verónica, que dice que hoy nos vamos a ver en el Cairo hoy. Saludos a Boni, Bonico en sintonía. ¿Qué pasó, hermano? Hoy nos vemos en el Cairo.
2: Buenos días.
1: Ciara en sintonía.
3: Buenos días, Alexander. Bendiciones, estamos activos. Ricardo Carmela, bendiciones.

0: Me encantaría hablar con la esposa de él para ver qué tal él se porta, para ver si para firme o no, viejo payaso.
1: ¡Ay, no!
0: ¿Será que me falta el de...?
1: ¡Ay, no! ¿Esto qué fue? Espérense. Espérate, que aquí hay como una pelea. ¿Sí, ah? Aquí hay una pelea suave.
0: Dile al viejo decrépito ese que estaba hablando ahí, que a mí ni me interesa qué es lo que le parece bien a él o no. Me encantaría hablar.
2: Ella cree que la votó. Ella jura que la votó. Que se vaya para la emisora que ella quiera. Quedó en fuego ahí.
0: Dile al viejo decrépito ese que estaba hablando ahí, que a mí ni me interesa qué es lo que le parece bien a él o no. Me encantaría hablar con la esposa de él para ver qué tal él se porta, para ver si para firme o no, viejo payaso.
1: ¡Ay, le digo payaso!
0: ¿Será que me falta el de él? ¿Será? Para ver si tiene. ¿Será? Para ver si
1: le
0: tiene.
1: ¡Le dieron payaso! ¡Le
0: vayan
1: dieron!
0: Por allá y no se metan en los problemas de Yair conmigo. Que después yo quedo bien con Yair y ustedes quedan insultados.
1: ¡Le dieron payaso!
2: Yair, ella cree que la votó. Ella jura que la votó. Que se vaya para la emisora que ella quiera.
0: Se porta para decir para firme o no, viejo payaso.
1: ¡Ay, no!
0: Yair, ese señor pareciera como que tuviera como bocacho. Habla como... Tiene que tener todo ese teléfono escupido.
1: ¡Ay, no! ¡No! ¡Ey, vamos al cambio! Regresamos con la salsita rica.
3: ¡Ay, Yair! ¡Me escúchate lo que yo escuché! ¡Me dieron grandfather payaso! ¡Ay, mi tía ya no tiene pepita en la boca! Baby, te voy a decir la verdad, mi amor.
0: Dile al viejo decrépito ese
3: mami,
0: que estaba
3: verdad.
0: Hablando ahí, que a mí ni me interesa qué es lo que le parece bien confesado.
1: ¡Ay, no!
4: ¡Buenos días! ¡Ya! ¡A mí no me dicen eso!
1: ¡A mí no me dicen así!
4: ¡No me dicen eso!
5: Buenos días, Yair. Me tienes bailando en el carro.
1: ¿Serio?
5: Me encanta esa programación de hoy. Está buena.
1: Se lo vamos al cambio comercial. Elisa en sintonía.
6: Trabajando duro, gracias a Dios, ya.
1: Hoy nos vemos en el Cairo, allá en el país de las mujeres. Hoy nos vemos en Winner's Ring, en casino, ya en...

0: Hoy cerramos, saludos a Yavirín. Hoy cerramos el mes de julio, mi cumpleaños hoy en la el país de la mujer. Primero voy a estar a las 8 o 9 de la noche, voy a estar en Wings and Wings, el casino allá en la 24 de diciembre, antes de llegar a Megamall, voy a estar allá en ese mall. Y después más adelantito voy a estar en el país de la mujer, en el Cairo. El día sábado no tengo nada. La próxima semana, 7 de agosto, voy a estar en la Tonsi. El viernes 14 voy a estar en la 10 de Brisas del Golf. El 28 de agosto tengo el aniversario del Salsa Live, el Rookie y el Salsa Live en Fight to Fight. Va a estar bueno. Me estoy olvidando.
1: Ah, oh, le dijeron que tiene un chihuí.
2: Yair, una pregunta. Hermanazo, ¿cómo vas eso en el Cairo hoy? Confírmame. Tu disculpa, pero como sabemos que está en San Joaquín, ¿cómo va a estar la seguridad allá? Va a haber parkings, vamos a estar seguros, los carros van a estar seguros.
0: Sí, van a estar seguros.
2: También, por favor, ¿qué información tiene directamente del Cairo?
0: Bueno, allá hay seguridad, hay estacionamientos también. Está en la parte de al lado, es que el Cairo está en la parte de la donde hay una tienda donde hay bastante estacionamiento.
3: Ajo, y ahí te dieron payaso
0: para lo que quieren ir. Sopa de caracol, vamos al cambio, voy a abrir. Prepárate para

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11: Prepárense.
13: Señoras y señores, prepárense.
14: Ella está dispuesta a verme donde
13: sea. Saludos a Henry, hoy está de cumpleaños, cumple 11 años. Que Dios lo respalde cada uno de sus decisiones. Vamos rumbo al St. George Academy.
11: Prepárense a escuchar los éxitos de
13: St. John's. St. John's Academy. Yo voy allá, ¿verdad? Hoy.

0: El amor que
1: yo voy al San Joseph, es lo mismo, ¿no?
0: Tiene cerca de la piel.
1: Yo hoy voy a animar al Sarao a los pelos del San Joseph.
2: Sin comerciales.
1: Yo creo que el mismo.
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0: Alexander, feliz y bendecido viernes. Bueno, cerrando con broche de oro los cumpleaños del mes de julio, especialmente para mí, que estuve cumpleaños el día de ayer. De verdad que no tuve tiempo de llamarte ni de escribirte. Mil bendiciones a todos. Un abrazo.
1: Feliz cumpleaños, Idania. Saludos y saludos a Vane, que está en sintonía también de la calle. 95 pasó Vane, estaba perdida, ya tiene novio. Isis Alicia, Lurix en sintonía, le gusta el canche mi salsa light. Alba, no lo estoy grabando, no me lo pida. No lo estoy grabando, no me lo pida. Por gente que no escucha la emisora y después que. Oh, Jair, mándame el calle mío. No, hey, yo estaba enfermo la vez pasada. Enfermo, tirado en la cama. Hola, Jair, ¿me pueden mandar el calle? Yo no había ni venido a la emisora. Bueno, yo casi nunca falto, pero bueno. Perdón, estaba de vacaciones. Estaba de vacaciones. Pásame.

0: 8 de la noche.
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0: 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Pude olvidar. ¿Cómo se encuentra mi gente linda? ¡Feliz viernes! Ya por acá en cabina quien les habla, Lee Cris.
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0: Centro de la asistencia, Yair Alexander.

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13: 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Si estás buscando trabajo, considera que empresas no solo contratan experiencia, también buscan personas que sepan adaptarse, aprender rápido y trabajar en equipo. Tu actitud puede abrir más puertas que tu propio currículo. 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

0: Elizabeth, estamos de vuelta en el fin de semana. Entiendo por acá en Instagram, está eso, sí. En la autopista está serio el tranque.
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0: Dice por acá, Costa del Este, trancado, Chris. Bueno, armarse de paciencia.

0: Esa es pura activación, cría. Tú sabes, estamos a fin de semana, compa. Que no sé qué, que tengo fuera sueño.
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que dice por acá en el WhatsApp y que cree que está pasando en el Corredor Norte. Bueno, ¿a qué altura lo que van por el Corredor Norte? Dice que demasiado, pero de pasado el tráfico hoy. ¿Qué dice la gente que va por el Corredor Norte? Bueno, tiene que decirme aquí al

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0: Día, buen día a ti. Espero que esté bien esta mañana porque lo que viene van de salsa, papá. Me imagino que debe estar fresquecito para la noche, que te espera, porque eso va a estar bomba. Los boletos se están vendiendo y yo creo que tenemos un lleno total.
1: Qué bueno, gracias a Dios, compa. Para el Gordo Walde. Un abrazo a mi hermanito ahí. Que estoy fresco, que estoy ready, que como 3 semanas que no tomo para tomar hoy.
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Dice que la venta de los boletos es de 6774-2302. 6774-2302. Ahí está por el Gordo Wallet. Ya tienen los boletos en la preventa. Hay preventa todavía, ¿no?

saben, el número telefónico para el evento de hoy del País de las Mujeres. Pueden marcar al 6774-2302. También tiene el WhatsApp ahí, escriben, reservan su mesa y lo demás.

0: examen de fuego por uno, gracias a los amigos de Sex Bank. En el fin de semana. Está bueno, Cristian. Este fue el 2x1. 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
0: Vamos a una pausa y regresamos en breve.
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0: Buenos días ante todo, buenos días ante todo. ¿Quién es ese que está en cabina? DJ Chris, el mejorcito, el papacito. DJ Chris.
1: 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Eso, la cámara, repite, es el número telefónico para la reserva en el país de la

Saludos a Salinas, que está en sintonía. Voy a buscar el chat, y buscando ese chat que por ahí abajo. El número ahí, 6774-2302. Reservas. Pregunte por el Gordo Wilder. Sus reservas ahí, sus boletitos. Para

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Buenos días, Cris. Quiero mandar saludos a mi hija Isabel, que está en cumpleaños hoy. A la gran chorrera. Felicidades, que Dios la bendiga, que cumpla muchos años más.

vamos a la pausa comercial, regresamos en breve. Ay, yo creo que me da chance para una más. Vamos a ver, así creo que sí. A las 8:58 ya.

Zoa, Cris. Una botella de whisky, no, te voy a decir que lo que tomamos nosotros acá, y el Alexander y mi persona. Una 9 letras, compa. Tonic, limoncillo. Ahí estamos bien, hermano. Estamos en la pausa comercial. Vamos a regresar con salsita mezcladita.

0: que cortar la rana porque son las 9 en punto. Ya tengo que irme a la pausa comercial. Y regresamos con Salsa de la Buena. No toques tu radio.
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0: 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Es el género que trasciende entre generaciones. 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
1: Padre, como de costumbre, yo que he caminado el bien.
0: Tal vez pasarán cosas inexplicables. No te preocupes. Solo déjalo que fluya. 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

0: tarde te voy a dar un número de teléfono para que reserves. 6774-2302, ahí hace tu reserva para esta noche del Salsaray en el País de la Mujer, en el Cairo. Eso va a estar buenísimo, una noche llena de mucha salsa.
1: Puro intro. Así mismo es, papá. Calentar los motores, papá.
0: Gordo, guarda, que dice mi compa. El Vito Picanto, desactivo con la programación. DJ Chris, bueno, vamos a mezclar salsita allá. Un toque lo que va a pasar esta noche allá en el País de la

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2: Es difícil. ¿Qué dice el papacito de la salsa, el Fulín Fulín? Estamos activos. Chae, Cris, tiene que soltar toda esa tarde que está soltando ahora mismo. Tiene que soltarla allá en el país de las mujeres. El más esperado en el país de las mujeres. DJ Cris, estamos activos, el papacito de la salsa. Un saludo para Bomba Carambomba. Saludos para los compas, saludos para el Fred Reymar, saludos para el Bolívar Codicioso, de la Pachada Moderna, todas las tropas que están aquí, que van para el Cairo hoy.
1: La calle es difícil para mí el poder.
3: Bueno, que llegué con un par de
1: el significado.
3: Esas amigas tuyas, Fulín Fulín.

0: Yo soy Jair Alexander, está fino con la mezcla hoy, hermano.
1: A veces escucho una canción.
2: Yo no escuché bien esta nota de voz suave, déjame repetir, suave.
0: Yo soy Jair Alexander, está fino con la mezcla hoy, hermano.
2: Mis amigos, te fuerte por un abrazo a los amigos de Sexma. Voy a una pausa comercial. 9:30 de la mañana y regresamos en breve. Acá me están diciendo que quieren otra tandita de salsa. Bueno, vamos a ver qué lo inventamos después de la pausa comercial.
3: Alexander, ese es mucha mezcla para allá, Alexander. Ese es el

0: tú ves la mesa llena de chica, tú sabes, todo buen fulín fulín, no abandones, una, dos, que tres, que cuatro, que cinco, ya tu chofer designado.
1: Perdido en todo esto.
2: Buenos días, DJ Chris. Cha, pero qué ofensa más grande y horrible, confundiéndote con el Yaya.
3: Oiga, la pausa comercial, regreso. Creo que me están pidiendo más salsa en el WhatsApp. ¿No? ¿Qué dice la gente? Si quieren más salsa o quieren variación, champucillo, me escriben en el WhatsApp. 6274-3609. Y regreso en breve.
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0: Y mis amigos, estamos de vuelta en el fin de semana, por supuesto, con la mejor estación a calle. Les saluda DJ Chris. Estamos en el arranque del weekend. 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
0: Vamos a mamá Galina que está en sintonía. ¿Qué dicen los amarillitos? Los amigos de la gran estación, dice por acá Chris. Tenemos una tanda de haitiano, ya coloqué haitiano hace un rato. Tenemos un merenguito ahí para recordar. Ahora que me invito un champucillo ahí hasta la... Bueno, quedan 15 minutos en programación ya.

0: A los amigos de Cabuya, ahí en Chama y en sintonía también. 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
5: A mis amigos de Megamol reportando sintonía.

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0: Señoras y señores, estamos arrancando oficialmente los disque expertos del balón, Cristian Colina y el Bam Bam. Ya dos desertaron, no aguantaron la crema. No sé.
1: El disque experto del balón.
0: El disque, pues, va aquí yo solo. Y que bueno, el disque experto y lo demás, ¿qué? No, hombre, no, ni para eso, ni para disque.
1: Ey, yo sí voy a agradecer que la gente avise, ¿no? Cuando no venga.
0: Sí, ¿eh? ¿Como para qué?
1: Como para uno saber, ¿no? Como...
0: Sí, ¿eh? Y usted prepara, seguir.
1: Y uno preparar, si uno sí. Saber.
0: A ver si no vienes también, pues.
1: Claro, a ver si yo, bueno, no vengo y me pongan música toda la hora. ¡Qué locura con esta gente!
0: 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Y siempre arrancamos con algo, alguna noticia trascendental, que es el pelotazo del día. El pelotazo del día, Cristian. ¿Usted tiene algún pelotazo por ahí? Creo que sí, ¿eh? Y yo quisiera como adivinar, ¿tiene algo que ver con el partido de esta noche o no? ¿Con el Estadio Colón? No.
1: No. Ok, puede está bien. Ser, eso si quieres puede ser.
0: No, lo que usted diga,
1: Yo creo que es la continuación de la novela de FIFA.
0: Ah, bueno, puede ser. Oye, la UEFA se puso...
1: La UEFA ya dijo que no.
0: Duro, dijo, no voy, ¿y qué?
1: CONCACAF dijo que no.
0: Ajá.
1: Pero bueno, CONCACAF a medias, porque sale la Confederación diciendo que no está de acuerdo con Infantino, y después salen, dije, Estados Unidos reafirmando que sí, tomó de acuerdo lo que dice CONCACAF, Canadá claro. Diciendo lo mismo, y luego salió México, tus amigos mexicanos, dije, no, bueno, bueno, nosotros no es que no estemos de acuerdo... Nosotros lo vamos a evaluar, vamos a revisar bien la carpeta, el PDF, Infantino.
0: ¿Cuánto hay?
1: Mándamelo en español para ver.
0: Para leerlo bien.
1: Ah, entonces México, de verdad que es fatal lo de México, pero salió también la Confederación de Asia también, rechazando la idea de Infantino. Así que prácticamente tiene, si lo de lo que dicen las confederaciones corresponde a lo que van a votar las federaciones, porque ya vimos lo de México, cómo se le volteó con CONCACAF. No debería pasar nada con el tema de Infantino y la empresa que quiere crear. Estaba viendo que también envió una carta explicando o solicitando la ampliación de la Copa del Mundo del 2030,
0: ¿sí?,
1: a 64 selecciones, uh-huh, de una vez. O sea, el man ni siquiera está esperando de que vamos a hacer dos mundiales más de 48 para probar. Ajá. Y después expandimos. No. Hizo el de 48 y ya el que viene quiere hacerlo de 64.
0: De una vez.
1: Este man es tremenda piraña, hermano.
0: No quiere perder tiempo.
1: Ey, no, hermano. Qué tiburón de la plata. No,
0: ahora, ¿tú te imaginas que para ese mundial ya las acciones sean cedidas a la otra organización o a los independientes o a las marcas? ¿Cómo va a hacer eso? Ellos sí van a querer más tiquis.
1: Sí.
0: ¿Qué? Y vamos a buscar es la cantidad de tiquis que sea.
1: Seguramente va ligado porque claro. Se habla de... Se habla de crear la empresa, la famosa FIFA Forward Enterprise, que administraría los derechos comerciales de las competiciones de la FIFA, que serían los mundiales, sí, de clubes, los derechos televisivos, la boletería, todo lo que tenga que ver con patrocinio, toda la parte comercial que engloba las competiciones, que es donde están los tiquis, sí, lo manejaría esta empresa. Pero no es casualidad que cuando estás anunciando que quieres crear esa empresa, enseguida dices que quieras aumentar el próximo mundial.
0: Exacto.
1: 64. O sea, una cosa tiene que ver con la otra. Y están matando el fútbol, hombre. Infantino. Ah, que por cierto,
0: ¿sí?,
1: la FIFA es una organización sin fines de lucro.
0: ¿Y cómo lucró este mundial, no?
1: ¿Y cómo está lucrando?
0: ¿Cómo está lucrando?
1: Y ahora va a lucrar más.
0: Ahora, Cristian, es que se cae su peso. Yo veo que tú, como Cristian Colín, estás sumando, ajá, cada vez que haces una actividad,
1: ajá,
0: miles de dólares.
1: Ajá.
0: Y yo soy medio frente, Cristian. Hey, Cristian, llega, mira. Hey, yo quizás pudiera apoyarte. Uh-huh. Quizás si tú y yo nos unimos, podemos hacer más plata. Pero yo estoy pensando, no, es para que Cristian también me suelte algo para acá.
1: Claro.
0: Que no sea solo. Entonces, yo puedo apoyarte. Dime cuánto hay. Yo te voy a dar algo de porcentaje. Vamos, socio, por lo menos ponme allí. Y seguimos facturando.
1: Hombre,
0: me imagino que vieron cuánto fue que se hizo el mundial. 8,000 millones. ¿Cómo? Después que yo tenga 1,000 millones para mí, yo soy feliz. Así que yo le voy a meter.
1: Yo no creo que... A ver, porque ya UEFA fue la más tajante que dijo...
0: Sí.
1: No vamos a participar en las competiciones de la FIFA.
0: Ahora, de la UEFA, ¿cuántos apadrinan o cuántos respaldan? ¿Cuántos equipos respalda la UEFA? ¿O qué región abarca la UEFA?
1: No ha salido ninguna federación haciendo la de México.
0: Ok.
1: La México Special. No ha salido ninguna. Así que en teoría serían 55 federaciones que están en contra. Porque son 55 de UEFA.
0: Ajá.
1: Las 35 de CONCACAF. Que CONCACAF tiene 41 federaciones asociadas. pero 35 pueden votar.
0: Ok.
1: Porque hay varias allí que no tienen derecho a voto porque realmente no forman parte de las competiciones de FIFA.
0: Ajá.
1: Y la de Asia, que comunicó hace poco en la mañana cuando usted estaba dormido, que también rechazaba la oferta de Infantino. Ahí son 46 federaciones asociadas. Ya estamos llegando a los 106 que necesita, porque para que algo se pueda aprobar en la FIFA, tiene que tener la mayoría de los votos. No es que Infantino se rascó y decidió,
0: claro,
1: tomar la decisión.
0: No, exactamente.
1: Necesitas la mitad más uno, que serían 106 votos de los 211. Así que, en teoría, no debería suceder porque la mayoría de las federaciones están en contra. Pero a mí lo que me sorprende es lo de UEFA. Porque UEFA fue tajante, hermano. UEFA dijo, no vamos para el baile, no vamos a hacer ninguna competición de la FIFA. No nos da la gana. Y UEFA tiene más plata que todas las federaciones, todas las confederaciones.
0: ¿Ah, sí?
1: Juntas. Claro, hermano.
0: Billete ahí.
1: Europa tiene...
0: Ellos dirán, no vamos y punto, si yo lo que tengo es plata.
1: El campeón de la Champions gana más que el campeón de un mundial. El campeón de la Premier League gana más que el campeón de un mundial.
0: ¿Ah, sí?
1: Claro. O sea, tiene las competiciones donde más tickets hay.
0: Claro.
1: Entonces, a FIFA no le conviene tener a la UEFA en contra.
0: Claro. 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
1: Tú le metes como un flow poético a la mención.
0: ¿Sí? Estoy muy poeta, ¿no?
1: Pam, pam, el poeta. Ey, estoy bien decepcionado de Conmebol. ¿Cómo es posible que no ha dicho nada? ¿Ah? Ese silencio me tiene triste de Conmebol.
0: ¿Será que ellos se están reuniendo, están analizando, están tratando de ver cómo votan? Porque me imagino que
1: no, quieren que... Ese como porque el amigo este, el, ¿cómo que se llama? El paraguayo.
0: ¿Es uno solo? ¿Decide?
1: Alejandro Domínguez, creo que se llama, el paraguayo, que es el presidente de la Conmebol. Es frencito de Infantino.
0: Ay, papá.
1: Se la pasaba para arriba en todos los partidos. Infantino se montaba en un jet y él se montaba al lado.
0: El petrolero
1: no ha dicho nada.
0: El petrolero, el pelotazo del día. Le dije el petrolero del día.
1: Pensé petrolero
0: que era,
1: del día, ¿quién será?
0: Que hay que saca petróleo. Dice, ok. ¿Quién escribió esto? El petrolero del día.
1: El pelotazo.
0: Ok, dice, la Cele y sus jugadores. Quiere hablar de la Cele, quiere hablar de Mercado Fútbol, quiere hablar qué dice la LPF.
1: No, de la Cele. ¿Qué
0: hay para hoy?
1: De la Cele, ayer la Sub-21 perdió 1-0 con Colombia.
0: Ok, vamos a hablar de la Cele y sus jugadores para ver qué hay con la Cele. Venga, Cristian Golina, ¿qué hay con la Cele?
1: Ayer la Sub-21, que está participando en los Juegos Centroamericanos, ¿sí?, en Santo Domingo,
0: ¿qué tal?,
1: cayó ante Colombia 1-0.
0: ¿En serio cayó?
1: Sí, 1-0, y en el trámite del partido Colombia fue bastante superior, la verdad.
0: ¿Sí?
1: Sí. Panamá tuvo un par de ocasiones por allí, pero Colombia fue superior, así que arranca con derrota en los Juegos Centroamericanos en Santo Domingo. Eso complica porque el torneo es bastante corto, son 3 partidos. Y me llama la atención que hemos tenido qué mala racha, hermano.
0: En Sub-20.
1: La Sub-20. Ahora la Sub-21 en los Centroamericanos. Los equipos en Copa Centroamericana. Y nos estamos pegando una,
0: ahora,
1: hermano.
0: Te pregunto algo.
1: Ajá.
0: Tú, como analista deportivo, ¿qué concluyes con todo esto que está pasando con nuestras ligas inferiores en estos momentos versus las que ya has visto que han jugado contra nuestro equipo?
1: La de las selecciones, que hay que hacer un cambio de direcciones.
0: Sí. ¿Crees tú que los fichajes...?
1: No, no le podemos... No, a nivel técnico, digo yo, hay que empezar a meter la mano, hay que dejar de reciclar técnicos, por ejemplo.
0: Ok.
1: Hay que meter la mano porque los juveniles son parte de lo que va a ser el relevo generacional de la mayor. Y perderte, por ejemplo, la Sub-20, que tiene el partido contra Honduras, que es el partido definitivo, todavía tiene chances de meterse.
0: Sí.
1: Todavía tiene chances porque... hay posibilidad de meterse como mejor tercero con 4 puntos, pero tiene que ganar contra Honduras. Perder las categorías juveniles son las bases de la mayor, la base de los clubes, la base del fútbol en general, y perderte un mundial significa que pierdes un ciclo importante. Son un par de años que esos jugadores van a dejar de participar en una de las vitrinas más importantes del fútbol, que es un mundial. Entonces hay que meter la mano porque eso es preocupante.
0: Ahora, definitivamente hay que meter la mano, pues, porque de eso depende nuestro próximo pase al mundial, pudiera decirte.
1: Sí.
0: O 2 mundiales más.
1: Sí.
0: Entonces, creo que hay que ver con lupa, de verdad, y con preocupación lo que pudiera estar pasando, hacer los ajustes. Quizás tenemos los jugadores, quizás hay que dotarlos de mayor conocimiento, de mayor cantidad de prácticas, amistosos, y, como dice usted, una buena dirección que ejecute un buen plan que a futuro nos garantice estar o continuar en próximos mundiales, Cristian Colina. Incluso Copa Oro, Nation League y demás.
1: Sí. La selección que está en los centroamericanos, la sub-21, juega contra Costa Rica.
0: Ajá.
1: Mañana es 1 de agosto, ¿sí, verdad?
0: Sí, sí, mañana sí.
1: A las 3 de la tarde. Esperemos que les ganemos. No quiero perder
0: con Costa Rica. Bueno, habría que comandar Costa Rica, ¿no?
1: ¿Cómo le habrá ido? No quiero perder con Costa Rica.
0: ¿No? Usted dice que pierde con cualquiera menos con Costa Rica.
1: No, hombre, yo pierdo con Costa Rica y no vengo al programa el lunes. Hermano, no podemos perder la jerarquía que tenemos con Costa Rica, hermano.
0: Ok, ¿y el domingo jugamos con?
1: Y jugamos el 3 de agosto.
0: ¿El 3 de agosto?
1: ¿Cuándo es 3?
0: Lunes. Exactamente el día que no va a venir. El lunes. Exacto.
1: El lunes va con Cuba.
0: Con Cuba.
1: A las 6 de la tarde, ese partido es más tarde. Ese es el último partido de la fase de grupos de los centroamericanos.
0: Ok, perfecto. Bueno, a ver, ¿qué dice la gente? Por acá, a través del 6274-3609. Venga, Maya, desde Estados Unidos.
1: Hey, Maya, tenía 2 días que no ven.
2: Sí, hola, amigos, buenos días, feliz fin de semana. No me he reportado en estos días porque tengo mucho trabajo. Es más, ahorita estoy el principio de lo que va a ser un día larguísimo de trabajo. Ajá. Para mí hoy.
0: Okay.
2: Solo quería dar una opinión. El otro día les dije que todo lo que Trump toca lo destruye. Para mí lo peor que le pasó al fútbol fue este campeonato acá en Estados Unidos, que pues fue Faustino, Trump y Argentina los dueños de toda esta cosa. Esta cuestión de lo que FIFA quiere hacer es nada más para sacar más dinero, para llenar el bolsillo a un montón de millonarios y para hacer el fútbol más caro. ¿Por qué digo yo que todo lo que Trump toca lo destruye? Una de las personas que está esperando que se convierta en realidad esta nueva idea de la FIFA es el hijastro de Trump, el señor Kushner, que ya está buscando la manera de meterse un montón de dinero a la bolsa. Así es que, pues, si esto pasa, les aseguro que el fútbol se va a hacer un juego muy, pero muy caro, solo para millonarios.
0: Ya lo dijo el Placino, Maya.
1: Papá.
0: Sí, sí, el Placino, el Placino.
1: Porque perdió, está triste. Es verdad, hermano. ¿Sabes cuánto? O sea, va a llegar un punto donde va a ser impagable un boleto a una Copa del Mundo. Si ya lo era, porque, disculpa, pero no gran porcentaje de la población tiene para pagarse un boleto en la final del Mundial.
0: Claro, es que los elitistas, los millonarios, están convirtiendo el fútbol para solo asistir ellos a ese tipo de competiciones, pero sin dejar que la clase obrera o la clase popular consuma, ¿qué? Los estadios de sus localías, las camisetas de sus jugadores favoritos y demás. Pero cuando se trate de ir a ver el juego, los juegos principales, que son el Mundial, ellos dirán, no, solo vamos nosotros los yeyos. No queremos esa gente acá, a nuestro nivel, así que súbele los precios, que aquí en el mundo lo que plata hay y millonarios hay. Eso es para nosotros, para la estrella y la figura.
1: Y eso es, directamente lo que afecta al fanático, que es la boletería para entrar al
0: estadio.
1: Claro. Pero también hay otro apartado, los derechos televisivos.
0: Total.
1: Que ya ahí es donde está la verdadera plata de la Copa del Mundo.
0: Y cada vez se va a complicar más.
1: Y cada vez van a subir más los derechos televisivos.
0: Sí, señor.
1: Y eso va a ser un lío, hermano. Era que Infantino se metió una soga al cuello.
0: Para el próximo Mundial yo creo que capaz y que alguien o alguna plataforma, algún solo canal va a comprar todos los derechos. Es decir, los quiero todos y yo los voy a revender, pues, el que quiera. Si no, no. O que todos me vean a mí.
1: Y si no, basta en cable, va a ser una vaina de streaming y tienes que pagar.
0: Sí.
1: Que...
0: O ellos dirán, vamos a poner nuestro propio canal, se llama FIFA TV, por decirte algo, ¿no?
1: Ajá.
0: Todo el mundo, el que quiera ir, tiene que pagar. Pay-per-view. Listo.
1: 100 palitos al mes.
0: Por decirte algo. Y ya. A nivel mundial, ¿cuántos van a verlo? ¿Cuántos van a querer ver a su equipo jugar? ¿Me explico?
1: Billones,
0: entonces, cada vez se pone más complicado, de verdad, Y bueno, Maya lo acaba de decir, ¿no? El que está en Estados Unidos, quizás habrá allá otro tipo de información que se maneja diferente a la que nosotros tenemos acá. Y bueno, ya lo dijo él.
1: Yo estaba viendo que la empresa a la cual le quieren vender el 21% de la empresa que quieren crear, crear la FIFA Forward Enterprise y vender el 21% de acciones de esa empresa, que está valorado, creo que era 4.200 millones. Se lo quieren vender a una firma estadounidense que tiene relación, los dueños tienen relación, ¿sí?, con Donald Trump.
0: Wow.
1: Porque resulta que, creo que es así, y tal vez estoy diciendo locuras, pero el dueño es hermano del yerno de Trump. Es algo así, o sea, hay una relación.
0: Está como la familia ahí cerca, ¿no?
1: Que tú dices, esto se quieren pagar y dar el vuelto ellos mismos, hermano.
0: Claro, claro, total. Fíjate que, bueno, esto fue, bueno, estuvimos hablando de todo, estuvimos hablando del EPF y quedamos hablando de otra cosa aquí, ¿no? Del Mundial.
1: Perdón.
0: Mira, yo voy a adelantarme. Disculpa, Cristian Colina, que yo sé que quizá... Bueno, déjame decir lo
1: Hey, tú puedes decir lo que tú quieras.
0: Sí. Hoy voy a hacer esto, exactamente. 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Bueno, voy a hablar de los misceláneos porque hay muchas cosas que se están tejiendo en base a el centroamericano. Centroamericano y al Caribe que tenemos allá en República Dominicana.
1: Ey, el medallero, ¿cómo vale?
0: Al medallero, interesante, creo que lo tengo por ahí. Pero quería destacar primero, ajá, Panamá suma medallas en Santo Domingo 2026. Y escucha esto, Cristian Colina.
1: Escucho.
0: En judo, ajá, Némesis Candelo, oro en 48 kilogramos, primera medalla para Panamá. Venció a Colombia y República Dominicana. Por la parte del judo, Cristín Jiménez, bronce en 57 kilogramos, segunda medalla en judo, venció a Cuba y Guatemala. Taekwondo, Ian Romero, bronce en 68 kilogramos, tercera medalla para Panamá, venció a México y Puerto Rico. También el deporte de ajedrez, Ashley Castillo, oro en blitz tablero 1, plata en rápido tablero 1, imagínate, 2 medallas.
1: ¿Cómo ahora que hablas de ajedrez? Perdón, ¿sí?, que te interrumpa.
0: ¿Sí?
1: No sabía que existían diferentes...
0: ¿Qué?
1: Como categorías dentro del ajedrez.
0: Sí, yo me imagino que...
1: Formas de juego.
0: Claro, sí hay diferentes categorías. Idea, exactamente. Continúa. Exacto. Y esta chica se lleva 2 medallas individuales en Santo Domingo 2026. También en deporte de natación, Emily Santos.
1: Bien.
0: Plata en 100 metros pecho. Plata en 50 metros pecho. Segunda medalla para Emily y octava para Panamá en Santo Domingo 2026. Bueno, ahí registran los tiempos. También en surf, brother, huevado. Agustín Cedeño, brother. Que siempre.
1: ¿Cómo?
0: Sí, Agustín Cedeño. Plata en longboard.
1: ¿Por qué asumes que el surf es de Yeyecito?
0: No sé, uno siempre ha dicho como eso, ¿no?
1: No sé, porque yo he visto otro que...
0: ¿Sí?
1: Cuidado. No necesariamente, pero continúe.
0: Está bien. Bueno, Agustín Cedeño, ese man como es de Los Santos.
1: Okay.
0: Agustín Cedeño, plata en longboard. Séptima medalla para Panamá, subcampeón ante México. También la lucha, Aisha Williams, bronce en la U17, Bakú 2026. Primera medalla de Panamá en un mundial de lucha, categoría 73 kilogramos. Ahí vamos. Oye, pero todo es lucha, todo es taekwondo, todo es judo. Ey, tenemos que pelarle el ojo a esa gente entonces.
1: Son 2 medallas de oro para Panamá.
0: Sí.
1: 4 de plata y 2 de bronce. Tiene.
0: Oiga, ponga ese micrófono un poquitito más para allá. Este es el segundo. El suyo todavía tiene un poco de deficiencia. Sí, utilice ese mejor.
1: O sea, tú me estás diciendo que yo estoy hablando.
0: No, sí. Sí se escucha, pero acabo de escuchar como un ruido, como que se acaba de colar y mejor prefiero curarme en salud. Use el segundo, exacto. Use el micrófono que usa Toby ¿Por qué él no usa el otro? Porque sabe que está deficiente y él quiere escucharse alto y claro.
1: O sea, tengo que usar el micrófono.
0: Ahora
1: de...
0: sí, ¿ve?
1: Sí, ahora sí se escucha se totalmente
0: exactamente.
1: Diferente.
0: Exactamente.
1: Panamá, dos medallas de oro, cuatro de plata, dos de bronce. Tiene ocho en total. Está en la posición número 11 del medallero. Ok. Hermano, México está arrasando.
0: ¿Sí?
1: 181 medallas.
0: ¡Wow!
1: Allá, 80 de oro.
0: ¿Y quién va en segundo?
1: Colombia, 118.
0: Mira tú.
1: Randa medallas y todavía está lejos de México.
0: Sí, señor.
1: Cuba tercero, Venezuela cuarto, Guatemala quinto, República Dominicana 6, Puerto Rico 7, Costa Rica 8. Tiene 17 medallas Costa Rica. El Salvador 15 y Trinidad y Tobago 12.
0: O sea, ¿lo está ganando Costa Rica, Fren?
1: No, está ganando Costa Rica. Y por bastante. No creo que lo alcancemos.
0: No.
1: Sí, ya está complicado.
0: Ahí se dan cuenta de los otros deportes. Miren lo que estamos descuidando nosotros. ¿Quiénes nos están trayendo medallas?
1: No, si te das cuenta, la medalla de oro de Panamá es la que mencionabas de ajedrez.
0: Ajá.
1: Y la de judo. La de Nemesis Candelo.
0: Digo, y también te das cuenta en los Juegos Olímpicos quiénes son los que nos han representado.
1: Sí.
0: Y los que han traído medalla, ¿no? Que si boxeo, que si el atletismo.
1: Yo esperaba como una medallita de oro en natación.
0: Sí.
1: No, una por lo menos.
0: Sí, porque esta Emily es muy buena.
1: Sí.
0: Bueno, la cosa es que, bueno, también hay otros buenos que ahora están saliendo.
1: Mira México, ¿dónde está? Honduras está de 15 en el medallero. 5 medallas, no tiene ninguna de oro.
0: Okay.
1: Nicaragua tampoco tiene de oro, 2 medallas nada más. Y ya. Esos son los países de Centroamérica.
0: Ok. En misceláneos.
1: Ajá.
0: No sé si ustedes lo invitaron.
1: ¿Cómo?
0: A mí me llegó la invitación. Tengo compromiso.
1: ¿Qué?
0: Pero este fin de semana se casa supuestamente Cristiano con Georgina.
1: ¡Sí!
0: Vinicius Jr. está invitado. Vin Diesel.
1: ¿Vin Diesel está invitado?
0: I Show Speed, exactamente.
1: ¿Vin Diesel está invitado?
0: Sí, señor. Aquí
1: sale. Ah, bueno, porque Cristiano...
0: Vin Diesel.
1: Mira tú.
0: Sí, Vin Diesel.
1: No puedo creer que Vin Diesel está invitado y yo no.
0: What's up, man?
1: La familia.
0: I Show Speed, ese tenía que estar.
1: No, ese tenía
0: si
1: que
0: no
1: estar,
0: llora,
1: sí.
0: Capaz que llora si no lo invitan.
1: No, va a llorar allá.
0: Bueno, y también va a llorar, exactamente. Rodrigo, que aquí no sé qué le está pidiendo a Cristiano.
1: Rodrigo.
0: Pero Rodrigo está invitado.
1: Ese dice Bam Bam.
0: Ah, carajo. No, aquí.
1: Rodrigo.
0: Okay. Rodrigo, ok.
1: Pero ¿cuál viniste invitado? El de antes de la vaina de la mandíbula.
0: Ajá, el nuevo. Hizo cirugía. Rihanna.
1: Vinigóndola.
0: Sí, Rihanna. Está invitada Rihanna.
1: ¿Y de dónde sale Rihanna ahí?
0: Bueno, ese que es pasiera de Yoriena. Ey, okay. Mira, lo bueno es cuando la gente cuando tiene plata, no tiene que conocer si está parqueando todos los días para hacer frene, ¿entiendes?
1: Ey, ¿tú crees que
0: Río Ferdinand.
1: Ah, mira tú.
0: Río Ferdinand. Está Kylian Mbappé.
1: Sí.
0: También. Piers Morgan. ¿Quién es Piers Morgan?
1: Ese es el que le hace las entrevistas polémicas.
0: Ah, sí, bueno. Jennifer López.
1: ¿Qué hace J-Lo ahí?
0: Bueno, Jennifer.
1: ¿De qué amiga de quién?
0: De alguno de los dos. Khabib Nurmagomedov, que es el man de la UFC, ex campeón mundial, Khabib. Drake también, que me imagino que va a apostar.
1: Y hey, estoy viendo mucho artista gringo, mucho artista de allá.
0: Travis Scott. Y un montón más.
1: Ey, estoy triste porque, primero, porque no me invitó a mí.
0: Sí.
1: Falló ahí el bicho.
0: Muy mal.
1: Segundo, ¿por qué no invitó a Messi?
0: Seguramente.
1: ¿No puede invitar a Messi? Sí. Georgina y Antonella son frenes.
0: Sí, de verdad.
1: ¿Por qué no lo invitó?
0: Bueno, cuidado y si lo invitó.
1: Imagina de que a Messi padrino de Cristiano en la boda.
0: Pero yo pienso que a Messi no le gusta figurar mucho. Y que, che, pelotudo, invítame, pero no me menciones, ¿eh?
1: Y también que se están casando después de 10 años.
0: Sí, después de 10 años.
1: Sí.
0: Pues ojalá ahora diga que después como de 10
1: yo,
0: años
1: yo.
0: Se casan y al año dan y que digo, ¡vamos a separarnos!
1: No diga eso, que yo tengo 10 años de noviazgo y me voy a casar noviembre.
0: No le cuento las historias que yo he escuchado referente a esos noviazgos tan largos, así que mejor dejémoslos ahí porque no quiero ser ave de mal agüero.
1: Ay,
0: pero bueno,
1: ay,
0: he escuchado
1: ay,
0: muchas historias.
1: Ay. No, cositas del bicho, eso es lo que te voy a decir.
0: Muy bien. Dice por acá, a ver, dice, no quieren chusmas en la final del fútbol. Pero que estábamos hablando nosotros de que son manes
1: que... O sea, que si no tengo para pagar el ticket no puedo ir, soy una chusma.
0: Eso
1: es lo que me están diciendo.
0: Aquí nos reservamos el derecho a admisión.
1: Disculpa, yo no tengo 10,000 palos en la cuenta todos los días para...
0: Te van a decir así de que, bueno, así, ¿usted quién es? Cristian Colina. ¿Ese Colina de dónde es?
1: Eso no, ese es italiano, es italiano.
0: No, pero es de los italianos, pero de allá, de
1: los de los inmigrantes.
0: Es más, estoy viendo que aquí en su cuenta de banco se nos mantiene $3,000.
1: ¿$3,000?
0: Y usted gana salario mínimo.
1: 3 centavos es lo que tengo.
0: Y usted gane para más salario mínimo. Mire, yo sé que usted compró el boleto porque se lo regalaron, pero así no puede entrar. usted acá no va a poder comprar ni una soda, ni un trago, ni nada.
1: Están privatizando el fútbol.
0: Qué locura. Escuchemos.
3: Buenos días. Lo dije, experto del balón. Buenos días, bendiciones.
0: Buenos días.
3: Y eso lo que quiere inventar ya el Infantino, eso no va a pasar. Él está midiendo fuerza con la UEFA y te voy a ser sincero, la UEFA tiene más plata que la FIFA, de aquí a la China, para que sepan. Las competiciones de la UEFA pagan más. Mire, por ejemplo, el Mundial, ¿cuánto se ganó España por ganar el Mundial? Busquen, ¿cuánto se ganó España por ganar el Mundial? Fueron como 50 millones. Por la Champions, usted sabe que la Champions es una competición de la UEFA. Por la Champions, ¿cuánto se gana el Paris Saint-Germain por ganar la Champions? Con eso le digo todo. Eso no va para ningún lado. Gianni Infantino está loco, igual que Donald Trump, dejándose llevar por Donald Trump. Él va para afuera. Oye, lo que te digo, en la próxima elección, ese man no va más.
0: Charo, no tiene que estar en inmigración. Dije, disculpe, señor Obama, ¿cómo se llama ese caballero que llamó hace un momento Carlito Maravilla? Déjeme buscarlo acá. Póngale roja que no va a recibir su visa de Estados Unidos. Estoy hablando mal del patrón.
1: El Paris Saint-Germain... solo en premios deportivos de la UEFA por la Champions ganó unos 99 millones de euros.
0: Oh.
1: Que asciende a 144 si le sumas otros conceptos que vienen aparte, derechos televisivos, ¿sí? Bonos y demás, que vienen fuera de los premios por ganar la competición y por ascender, o por las victorias, o por pasar de fase de grupos y cada fase que avanzó. 144 millones.
0: Wow.
1: Un club.
0: Dios.
1: Estamos hablando que España se metió 50 millones por ganar el Mundial.
0: Exacto.
1: O sea, estamos hablando del triple casi.
0: Sí, claro.
1: El triple. Por eso es que estamos diciendo UEFA, hermano, UEFA tiene más plata que FIFA. UEFA, claro. UEFA ahorita mismo es la confederación que puede hacer lo que le dé la gana si quiere.
0: Ahora, yo te digo algo. Ya creando este precedente, ponte que Infantino se tire para atrás. ¿Qué tú crees que haga la UEFA?
1: Va para afuera.
0: Puede decir Infantino, la UEFA va a decir que no, ya no voy, porque atentaste contra esto y tus intenciones él no son las mejores.
1: Infantino tiene que echar para atrás. No, tiene es que echar para atrás.
0: Digo, es que va a echar para atrás.
1: No, pero creo que encuentre la forma de
0: si,
1: no.
0: Si fuera Cristian Colina y echa para atrás, yo digo, Cristian, está bien, echa para atrás, pero no te queremos ya. que sea otro hermano, porque tus intenciones
1: exactamente,
0: no son las mejores. En cualquier momento de un descuido vas a meter algo que nos va a perjudicar porque tú quieres lucrar.
1: También te voy a decir algo, el candidato que quieren en UEFA, que es el man del PSG.
0: Es otro duro.
1: Es otro man, ¿sí? Que lo que ese man tú le pasas por el lado y huele a tiki. Ese otro que lo que le gusta es la plata.
0: Qué locura, mi friend. 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Ok, 10 de la mañana, 35 minutos y nos toca ahora hablar de... La LPF.
1: La LPF.
0: Como para hacer un resumen, porque ayer lo hablamos, pero igual como para refrescar, ¿no? De lo que viene el fin de semana de la LPF.
1: Arranca hoy la jornada 2 de la Liga Panameña de Fútbol en el Estadio Armando del Iván Van. ¿Usted ayer, pensaba?
0: Ayer anoche veía tu programa. Ajá. Con tus compañeros panelistas, Percival y los otros que no recuerdo los nombres.
1: Leonardo y Juan Alberto Polayo.
0: Ok, hablaron de este tema.
1: Sí.
0: Ok, hoy, ya en frío, hoy después de quizás haberse pronunciado la parte de la dirigencia deportiva de Panamá, ¿qué hay para hoy ya, como tal, ya en frío? ¿Hoy se va a jugar, no se va a jugar?
1: Se va a jugar, se va a jugar en el Armando Deli. El tema es que es algo que yo no entiendo, hermano. ¿Cómo la burocracia, cómo no se organizan? Porque este tema de organización y de comunicación, el Armando Deli no se ha entregado al 100%, porque faltan unas firmas de no sé quién que tiene que bajar y firmar como para que esté 100% entregado. De hecho, estaban diciendo que el partido que fue contra el Plaza en la inauguración no se había entregado al 100% y por supuesto no tenía ni seguro el complejo, la infraestructura. O sea que si usted se caía de la grada y se lesionaba, no había quien pagara
0: eso.
1: Se le caía un bombillo a alguien y no había quien pagara eso. El tema es, si no está entregado al 100%, ¿qué haces inaugurándolo?
0: déjalo ahí hasta que lo entreguen.
4: O si 100%. Tú sabías que la liga arrancaba la semana pasada, movilízate con la firma, hermano. Yo no puedo creer que por firma y por la entrega, una entrega formal que es mero documento, que es mera burocracia, estemos con este escándalo. ¿Esto qué es?
0: Ahora, tú sabes que recientemente yo fui a Colón a hacer unos trabajos y pasé justamente al lado de Roberto Mariano Bula, sí, que es el de béisbol. Yo lo vi cercado con puras hojas de zinc, como cuando tú estás haciendo reparaciones o remodelaciones. Entonces, me preguntaba yo,
4: ¿y ese estadio estaba
0: recién? ¿Será que esto está listo o no lo terminaron o lo usaron y después tenían que seguir? ¿Por qué hacemos eso?
4: No sé, hermano. O sea, a veces creo que la política... Bueno, es política, es netamente política. ¿Por qué?
0: Qué lástima, ¿no?
4: Es una lástima porque terminas afectando... Aquí los afectados son los fanáticos, la misma liga, el los jugadores, el espectáculo, los equipos. Sí, los equipos. El árabe se enfrenta a la liga.
0: Óigame, acabo hace algunas horas. Yo no sé si usted habló de esto, disculpe que lo detenga. Dice: FENPARFUP rechaza propuesta de Infantino. Usted lo había dicho. Acabo de verlo aquí en JM Deporte.
4: Yo vi la publicación, eso lo publicaron ayer, pero yo no he visto ningún comunicado.
0: Dice que se suma al rechazo, según lo que estoy leyendo, ¿no?
4: Eso fue una publicación para asumir lo que decía CONCACAF.
0: Ok.
4: Porque CONCACAF dice. La CONCACAF y sus 41 federaciones asociadas rechazan. Pero
0: no ha salido nada.
4: No ha salido nada de FENPARFUP.
0: Okay.
4: Pero México, a pesar de que CONCACAF dijo eso, México se echó para atrás.
0: ¿Sí?
4: Oh. Se echó para atrás porque ellos no reafirmaron el rechazo. Ellos dijeron:
0: desafiantes.
4: Bueno, vamos a leer el documento, güey. Mándamelo en español para que no se pierda nada en la traducción, güey. Claro. Y en un par de meses te respondo, güey. Entonces, okay. Eso fue lo que dijo México. Pero bueno. Volviendo al tema del EPF, Árabe Alianza en el Estadio Armando Deli, eso es hoy a las 8:30 de la noche. El Árabe que viene de empatar a dos goles en ese mismo estadio contra Plaza en la jornada 1. Alianza que viene de empatar sin goles contra Humesita. Alianza que descansó en esta fecha de Copa Centroamericana, pero va a jugar la próxima semana. Sporting San Miguelito contra el Plaza en el Cosa Sport Plaza. Ay, que hablo de los estadios, me... con una rabia, hermano. El Sporting va a jugar en el Cosa Sport Plaza de local.
0: Ok.
4: O sea, juega Sporting Plaza.
0: Okay.
4: Ese es el estadio del Plaza.
0: Sí, señor.
4: Pero Sporting es local. No te vayas a creer que Plaza no, sea, es
0: se
4: visita.
0: Se lo seguimos ese día. Okay. La casa es tuya hoy.
4: ¿Por qué? Porque los Andes está cayendo. Ayer hubo un partido allí, Sporting Árabe, que por cierto me tocó comentarlo, gana Sporting por la mínima, el partido de Liga Prom, y ese estadio no da para más.
0: Ok.
4: Estadio, el... No voy a seguir hablando de esto. Este es el sábado a las 6:15 de la tarde. Luego a las 8:30 del mismo sábado, Tauro ante Humesit. Humesit que viene de perder contra Saprissa en Copa Centroamericana. Un partido por allí que pudo haber hecho un poco más. Creo que hizo un partido bastante correcto. A pesar de que termina perdiendo, creo que pudo haber incluso igualado, sobre todo cuando Saprissa se queda con uno menos. Okay. Coclé ante San Francisco el domingo a las 4 de la tarde en el Virgilio Tejeri, el equipo de Toby Guaco.
0: Y señores.
4: Que viene de perder contra Herrera por la mínima. Y el tema de San Francisco. Que viene de ganar en la primera fecha contra Universitario. ¿Qué me está diciendo? Me están pidiendo que me mande un saludo. Aquí se puede mandar saludos.
0: Claro, usted puede hacer lo que usted quiera aquí. Si ahora usted mismo usted manda. Mándelo, solo los saludos que quiera.
4: Pero no sé, este saludo está como raro. Siento que me están utilizando como para otra cosa.
0: A ver, ¿por qué dice?
4: Me dice, mándale un saludo a Quime Barrios.
0: Ajá, Quime Barrios.
4: Cuidado, analice el nombre. Quime no tiene nada. No, Quime Barrios.
0: Cuando es así, usted diga el nombre y pause.
4: Que Quime dice que es fanático Barrios. De que Sporting juegue en el estadio del COS.
0: Ok.
4: No sé, debe ser que le encanta jugar de visitante.
0: Claro.
4: Yo no quiero entrar en ese tema porque es que me da dolor de cabeza, hermano. El COS lo utiliza todo el mundo. Pero bueno, Veraguas Universitario en el Toco Castillo. Bien Veraguas con el Toco. Veraguas que viene de empatar con CAI en la fecha 1. Sí. Universitario cayó contra Sanfra en su estadio en Universidad Latina. Y el cierre de la jornada, que es el lunes, veremos si vengo a decirte cómo le fue.
0: Okay. Ojalá.
4: CAI ante Herrera, eso es en el Muquita Sánchez, Bamán. Si tú pensabas
0: ¿sí?
4: que el Muquita no lo iban a usar.
0: Sí, lo están usando.
4: Porque el césped está dañado.
0: Estoy el riesgo
4: porque las líneas se están levantando. Porque no, la iluminación no sirve. Porque las gradas no sirven. Porque los baños no sirven. Uh-huh. Bueno, sí se va a utilizar el Muquita.
0: Mira, te voy a decir algo. Cuando algo como esto sucede, Cristian, de verdad. Y
4: no,
0: yo,
4: hermano, ya toca reírse. Es que ya no.
0: Yo que no estoy vinculado directamente al deporte como Cristian Colina, que es periodista deportivo, y los demás simplemente soy pues alguien que está haciendo este segmento contigo. A mí me da la impresión. Es como cuando a ti te dicen, ok, vas a estar en esta radio, pero no vas a tener un micrófono, tienes que traer tu propio micrófono, o tienes que ver cómo hace con el micrófono que tenemos que casi no se escucha. Ok, perfecto. Sí. Tienes que tener la señal deficiente, pero bueno, tú dale, no te preocupes. No tenemos dónde poner la música, canta o tírala desde tu celular. Entonces tú dices, ¿cómo yo, si aprecio mi deporte, aprecio mis jugadores, aprecio mi talento local que quiero que me represente, yo lo voy a arriesgarse en una cancha que puede tener una lesión muy grave o una lesión que puedes quedar para siempre?
5: El Muquita le ha comido las rodillas a una cantidad de jugadores.
0: ¿Cómo lo siguen haciendo? Bueno. De verdad que esto es como un irrespeto al mismo jugador. Pero ahora el jugador dirá, yo tengo la necesidad, necesito lucrar, entonces como trabajo.
5: ¿Qué haces?
0: Y eso es lo que hace la gente. ¿Me explico?
5: Porque la otra que te queda es que todos los equipos jueguen en un solo estadio y a la larga eso se va a terminar dañando.
0: Claro, se va a deteriorar. Pero
5: eso es una locura para el espectáculo. Pero bueno, se va a jugar en el Muquita que, bueno, hablaban de las reparaciones que van a hacer, que tiene como 4 temporadas haciéndola. Yo recuerdo hace como 3 temporadas que me dijeron, no, este es el último partido de LPF en el Muquita. Este es el último partido, ya no se va a jugar más aquí, se va a cerrar porque viene la remodelación. 1.5 años ha pasado desde eso. Pero bueno, y aprovechando de los estadios, porque ayer hubo conferencia de prensa del director de Pandeportes, de Miguel Ordóñez.
0: Lo vi. ¿Usted estuvo ahí en la conferencia?
5: No, yo no estuve en la conferencia. Yo estaba, ¿qué estaba haciendo yo?
0: En el gimnasio. Vi que se tomó una foto, estaba levantando pesas, estaba haciendo piernas, espalda.
5: Que sale a aclarar este tema, ¿no? Lo del Armando Deli, lo del Muquita, y también mencionó lo del Maracaná. Ajá. Que tiene fecha de entrega para diciembre, supuestamente.
0: Okay.
5: Así que estaríamos viendo un estadio que creo que se ha convertido en un emblema, ¿no? Del área de allá, del Chorrillo,
0: sí,
5: y todo,
0: claro,
5: lo demás.
0: Claro,
5: levanta la mano el Chorrillo de Liga Pro para jugar allí. Me dijeron que la Alianza también levantó la mano para ver si jugaba sus partidos de local allí. La idea es que tenga grama natural. ¿Qué opinas tú de la grama natural?
0: Bueno, o sea, está bien, ¿no? Digo, después que se mantenga, que esté bien, sí, pero lo que a mí me da lástima es cómo nosotros, o cómo se han construido, por ejemplo, estadios para que duren, ¿qué? 5 años, 6 años nada más. Ya sea porque no se le dé el mantenimiento adecuado, no hay quizás.
5: Bueno, es que ¿cuántas veces no han reparado el Muquita?
0: ¿Pero qué? ¿Con qué lo reparan?
5: ¿Cuántas veces no han reparado?
0: ¿Reparan con qué?
5: Los
0: ¿con
5: Andes?
0: El material más económico que hay.
5: Es un tema de mantenimiento, hermano.
0: Claro,
5: tema
0: que, es un mantenimiento.
5: Es que, bueno, las autoridades a veces piensan que los manes resuelven, ya te lo dejé bonito y me olvido de eso.
0: Yo te voy a dar un suéter. Y si tú no lo lavas, hermano, créeme que aquí un par de años se va a ver muy feo y curtido.
5: Exactamente.
0: Si tú no lo lavas, si tú no le planchas, lo pones bonito, ¿me entiendes? Tú vas a tener un suéter de aquí a un año deteriorado versus uno que sí se lava, se limpia, se lava. Pero bueno, escuchamos qué dice la gente.
6: Viejo, la FIFA quiere dominar un mercado a base de la corrupción que carga. Lo que hizo el presidente anterior lo está haciendo ahora Gianni Infantino, pero dando otro tipo de situaciones, pero igual es la mano negra del deporte en el fútbol. Mientras no saquen la mano negra del fútbol, el fútbol va a seguir siendo lo mismo. Mucha gente va a seguir diciendo que la corrupción es la salida y el ejemplo al buen vivir de todos. Miren cómo llevaron al equipo, al mejor equipo de Toby Huaco. El señor Toby Huaco quería que ganara Italia, pero en su corazón sabía que él era un Messi lover, él era un Messi lover y quería que Argentina se lo ganara. Entonces iban llevando a Argentina cargado, con faltas, con tarjetas. Entonces, no hablemos de más. El marketing y todo eso es lo que busca Infantino para llenarse los bolsillos y decir que el deporte es bueno. O sea, el árbitro que pitó la final no le pitó para Argentina, sino, entonces es otro escándalo, otro mundial regalado para esta gente.
7: Buenos días, mi gente, bendiciones.
0: Amén.
7: Estaba escuchando ayer en el noticiero de CNN que la persona que iba a hacer la mayor inversión en estos nuevos mundiales era el hijo de Donald Trump. Así que imagínense ustedes, Infantino se iba a llenar más los bolsillos. Saludos,
0: abuelo. ¿Qué dice por acá nuestro amigo? Adelante, le escuchamos.
8: Buenos días, los expertos del balón. Bueno, ese Donald Trump, ese, donde lo que toca lo está convirtiendo en caca últimamente, porque tiene unas ideas absurdas. Esa vaina hay que. que privatizar el fútbol, él está loco. Es como cuando aquí en Panamá quería privatizar el sol, dije que los que ponían paneles solares tenían que pagar un impuesto. Mínimo yo soy niño del sol. Otra cosa, mamá y Colina.
0: Sí.
8: Sí, sí, con mucho respeto, claro que sí, porque yo no soy comunicador social, ni siquiera tengo idea de esa cuestión, y ustedes son unos profesionales en lo que hacen. Pero el comercial que ustedes están dando de que el pago adelantado, no es que si el equipo gana por dos goles, obviamente le tienen que pagar el pago adelantado. Lo que supone es que si cuando está acabando el juego tu equipo está ganando por dos goles o más de cinco carreras en el béisbol, tú cobras. Esa es la idea. Si al final del juego están ganando por más de dos goles, o en béisbol por más de cinco carreras. ¡Saludos!
0: Buenos días, Panamá. Hay un solo estadio, es el Rommel. Aquí hay canchas de fútbol para patear. No se engañen, dice. Buen día, Panamá. Hay un solo estadio. Sí, es el Rommel, pero digo, debiéramos tener otras canchas también habilitadas y en buen estado, pues para sí, también hacer deporte. Imagínate que el Rommel sea el único que se utilice. Vamos a dañarlo, o se va a deteriorar de tanto uso, ¿ah?
9: Ay, mamá, buenos días. La noticia acaba de salir de RPC.
0: ¿Cuál?
9: Para que la digas ahí.
0: Es que sabes que el link acá no agarra, compadre. Mándame una captura si eres tan amable, porque el link acá no me abre.
10: Comiende la calle. Mira, ya todos sabemos lo que está pasando en esa FIFA. Ya sabemos lo que pasó en la final, a los jugadores que apretaron de la selección de Sudamérica Argentina. Todo eso se sabe. Así que con el tiempo sabremos toda la verdad. Lo que conocemos de fútbol, sabemos qué fue lo que pasó. Este no es de que hace campaña en contra de Messi. Los anti-Messi se dedicaron a perjudicar a Argentina. Ya todo eso sabemos por dónde vino. Así que saludos, sigan con el programa y lo escucho por el dial.
0: Gracias, compañero.
11: Mira, yo no soy político, ni vivo en la política, ni tengo que ver nada con política. Pero algo sí yo tengo que decir es que el caballero ilustre que está detenido, que le metieron enriquecimiento ilícito, le estaba metiendo que estaba haciendo contrataciones inestables en el Estado. Bueno, ese caballero se encargó, por lo menos, creo que si me voy a la realidad, creo que es el único que empezó a restaurar todos los estadios.
0: Sí, sí.
11: Aparte de eso, ese mismo caballero presentó para que hicieran una compañía que se dedicara a darle los mantenimientos necesarios a todos, porque ese es el detalle. No hay
5: mantenimiento,
11: no hay alguien que se dedique.
5: Pero bueno, hace 2 años estábamos.
11: Mantenimiento a los respectivos estadios.
5: 100%.
11: Que tú no puedes tener un estadio sin darle mantenimiento.
0: 100%. No, total.
5: Es que hace que, no recuerdo, fue como 2-3 años.
0: Sí.
5: Veamos, los Andes estaba bien.
0: Está bonito, claro.
5: ¿Cómo se llaman las colchas que están en la pared?
0: Ajá, exacto.
5: Toda esa que cubría toda la pared, estaban perfectas, estaban bonitas, la grama, la iluminación. Pero si no le metes la mano, no, de nada te sirve.
0: Ey, Tito Marcia, tú puedes imaginarte que tú utilices ese mismo calzoncillo que cargas hoy todos los días.
5: ¡Hombre! Y es blanco.
0: Por 2 años y blanco. 2 años y blanco. ¿Dónde tú crees que va a llegar ese calzoncillo? Pero si tú tienes 2-3 calzoncillitos.
5: Y lo lava
0: bien bonito, le echas suavitel y vaina. Es diferente. Bueno, es lo mismo. Si tenemos 1 o 2 estadios, ¿qué tú crees que va a pasar? Se va a deteriorar, brother. Tanto pie por ahí. Imagínate tú con eso. No, hermano, ojalá y pudiéramos resolver eso pronto.
5: Y también creo que, pasa que hay una realidad económica importante en los clubes, pero también los clubes tienen que buscar la forma de ver cómo se asocian, ya sea con empresas privadas, ya sea con quien sea, para construir también sus propios estadios.
0: Sus propios estadios como tienen otros países, ¿cierto?
5: Sí, porque también es muy fácil dos equipos que utilicen un estadio y claro, no arreglamos nada porque hay que esperar que el gobierno lo haga.
0: Así es.
5: Porque este estadio es de Pandeporte, tiene que arreglarlo Pandeporte, claro, no voy a hacer nada. Claro, ¿me explico? O sea, también hay que... Yo sé que hay una realidad importante de los clubes, que no todos tienen la plata, a veces hasta pasan páramo para pagar la plantilla, pero tienen que buscar la forma. Y clubes que tienen años, tienen títulos, han vendido jugadores y todavía no se mueven.
0: Exactamente. Oiga, ¿qué segmento quiere hacer usted ahora?
5: No, hombre, yo no, ni estamos haciendo segmento, estamos hablando aquí.
0: Sí, bueno, yo quiero hablar
5: del batazo
0: para hablar algo de béisbol que vi ahí recientemente.
5: Y se prepara al bate. Al bate. Bam.
0: Oye, lo que estaba.
5: Sinclair.
0: Lo que estaba leyendo de Cristian Betancourt, que está en Triple A.
5: Sí, lo vi.
0: Metió dos.
5: Se fue para la calle dos veces.
0: Dos cuadrangulares, brother. Cristian Betancourt, obviamente Cristian ya ha pasado por las grandes ligas.
5: Claro, papá.
0: Quizás tiene más maña, más bagaje que los manes. Pero bueno, en Triple A, por alguna razón, no sé cuál, él sabrá y sabrá su equipo. Pero, o lo estén preparando para después darle el ascenso, pero metió dos cuadrangulares. Cristian Betancourt.
5: Yo estaba viendo el nombre del equipo donde está.
0: ¿Quién?
5: O sea, yo no lo puedo pronunciar, hermano.
0: El nombre es Disque.
5: Disque Scranton White Bear Ride Riders.
0: Una cosa así. Sí.
5: No, todavía no ha llegado a esa clase de Dolly.
0: Exactamente.
5: Pero el equipo ganó 11-0 a un equipo de Iowa.
0: 11-0, brother. Ese otro equipo estaba en...
5: Estaba en Cotu. En Bosnia.
0: En Cotu. Allá la vida.
5: Pero bien, por el Beta.
0: Exactamente.
5: Que ojalá suba en algún momento, ¿no? Estaba leyendo por ahí que a Iván Herrera también como que lo querían los Yankees, que estaban viendo.
0: Sí. Hay posibilidades de algo ahí con
5: Me gusta que los Yankees estén ampliando el abanico con los panameños. Digo,
0: ¿no? Yo sé que eso no le gusta a Toby, pero ven acá, los equipos que invierten en sus equipos, que hacen buenas inversiones, que invierten en su marketing, brother, este es el resultado que van a tener. Todo el mundo quiere ir para allá.
5: Los Yankees, y la gente que nos responda, la gente que le envía el WhatsApp, los Yankees son el Real Madrid del MLB o el Barça. Como tienen tantos años sin levantar títulos, serían otro equipo. ¿Ah? El Barcelona.
0: Claro. Pero te está tirando sin señas. Te le está tirando sin
5: señas. No. Lo estoy preguntando desde la ignorancia, de verdad. Y la gente si quiere...
0: Lo único que sé es que... Mira, para el béisbol, mañana... Bueno, hoy hay juego ante México a las 4 de la tarde. Panamá, el equipo de Panamá que nos está representando en los Juegos Centroamericanos y del Caribe, juega hoy a las 4 de la tarde ante México. México, que es un país que tiene buen béisbol. Sí. Es que es mal béisbol. México tiene buen béisbol. Así vamos a ver qué pasa el día de hoy.
5: Estadio de Quisqueya.
0: El estadio de Quisqueya, exactamente. Allá en República Dominicana, exactamente.
5: Está bien.
0: Una pregunta para Cristian Colina.
5: ¿Qué pasa?
0: ¿Nació o se crió en Panamá o en Venezuela? Habla como panameño y conoce mucho más la condición de nuestros estadios.
5: Yo tengo aquí 13 años.
0: ¡La migra! ¿Dónde está la migra? ¡Ey!
5: ¡Ey, papá, respeta! Yo voy por mi pasaporte.
0: ¡Ice! ¡Ice! Así, viene
5: no,
0: de que...
5: No, papá, que venga. Bueno, que gobero, venga.
0: Por favor, póngase contra la pared. Ponte contra la pared.
5: Que venga. Voy por mi pasaporte el año que viene, tranquilo.
0: ¿Su futura esposa es panameña?
5: Ya hizo el examen ya. Pasó la nacional para tener la nacionalidad.
0: Ah, sí. Ah, ok. Ah,
5: pasó el examen con 98, papá, respeta.
0: ¿Y usted cuánto lo pasó?
5: Yo lo voy a pasar con 100. No, mentira, yo creo que no lo tengo que hacer porque cuando me case...
0: ¿En serio te hace un examen?
5: Sí, y te ponen a cantar el himno y todo. Te preguntan, dije...
0: ¿En serio?
5: La distribución...
0: ¿El juramento y todo?
5: Sí, el poder ejecutivo de Panamá, dije cuántos diputados hay, dije cuántas...
0: Dije, ¿por quién votaste? ¿Tú crees que el presidente está haciendo buena gestión? Sí, porque si dice que no, te echan esa vaina para atrás. Ya saben el examen que tiene que hacer Cristian. Es que tú piensas en Molino, no, hombre, el mejor.
5: El
0: ahora
5: mejor de
0: ni... que ha pasado, en serio. Donde diga que no eche esa vaina para atrás.
5: Espero el año que viene ya tener mi pasaporte. ¿Sí? Ya.
0: Ah, pero usted tiene 13 años en Panamá entonces.
5: Sí.
0: Eso es lo que dice, porque dice el amigo, usted no tiene un acento chamo. Que, ¿tú dónde te criaste allá en Venezuela? ¿Usted no tiene acento o qué?
5: Yo nunca
0: he dicho vale, conchale, vale, pero no, marico, no ha dicho nada de eso.
5: Papá, tú estás diciendo grosería aquí en la radio, y respeta.
0: No, pero para nosotros no es para nosotros no es grosería. Es como decir papaya en Panamá, pero en otro país papaya es otra cosa.
5: O sea, no sé, yo siento que nunca tuve acento, la verdad.
0: ¿De verdad?
5: De verdad.
0: ¿Tu papá es venezolano o venezolano?
5: Sí.
0: ¿Y tu mamá también?
5: Sí.
0: ¿De verdad? ¿Y en tu área no había acento de venezolano así? ¿Jaladito venezolano?
5: No sé, que tú sabes que uno siempre dice que no tengo acento.
0: Ajá.
5: Y es mentira, uno tiene acento pero no lo nota. Sí. Pero yo nunca lo noto.
0: ¿Y en el seno de tu familia se hablan un poquito así, jaladito al estilo venezolano? No, tampoco.
5: Ya no.
0: No, pero mira, es muy extraño.
5: Es que ese acento que la gente imita mucho de

0: pase por ahí se va a enterar de que son esos dos llanos.
1: Pero porque un llano es mejor que el otro.
0: Ey, hasta eso le van a preguntar, hasta eso sabe, grita, no hombre, ya denle la cédula a este man, loco. Denle todo.
1: Yo voy por mi pasaporte, papá.
0: Denle todos los derechos al man, hombre.
2: Lo que pasa es que la oligarquía nos presenta a nosotros a lo que ellos quieren presentar que roban. No defiendo al man, porque no lo estoy defendiendo.
1: ¿Estás defendiendo
2: infantil? Pero algo que sí, sí yo tengo que decir es lo que veo. Y si tú te pones a ver, ahí está el de Curundú, ¿quién lo hizo?
1: Él. Ay, Miguel Ordóñez.
2: Ahí está el otro del interior, ¿quién lo remodeló? Él. El Rommel, ¿quién lo remodeló? Él. Y todo lo
1: es verdad, ahí le voy a dar la mano a los
2: oyentes. Ya béisbol, ya fútbol.
1: Ahí le voy a dar la
2: mano. El hombre lo estaba restableciendo. Y eso había que decírselo. Pero le metieron, tú sabes, porque no es la cúpula de ellos.
1: Y a fin de cuentas, lo que falta para que se entregue al 100% el Armando Deli es un tema hasta con la constructora.
0: Sí.
1: Ni siquiera es con el mismo Pandeportes como tal.
0: Ok.
1: Pero igual, termina siendo un tema burocrático, ¿no?
0: Claro, total.
1: Que
0: total,
1: afecta
0: total,
1: la liga.
0: Total. 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Bueno, estamos ya prácticamente llegando a la parte final. Hey,
1: estoy viendo aquí dizque el bowling en los Juegos Centroamericanos.
0: Ajá.
1: Hay representación de panameños, papá.
0: Sí.
1: Y de mujeres, para que sepa, en bowling.
0: ¿En serio?
1: Sí, señor.
0: ¿Y qué tal? No hay.
1: No, tan lejito, pero hay representación.
0: Ah, bueno, eso es importante.
1: ¿Usted juega bowling?
0: No.
1: Ah, está bien.
0: ¿Usted sí?
1: A veces.
0: ¿Sí?
1: No soy tan bueno.
0: ¿No? Bueno.
1: No soy bueno en nada, loco. Ey,
0: Chuso, loco. Hey. Agarra tu pasaporte panameño porque aquí tampoco. Aquí ganamos dique, número uno en desempleo, número uno en corrupción, número no sé qué. Dique, pero el fútbol sub-20 estamos mal.
1: Hey, saludo a Todihuaco, que brilló por su ausencia.
0: Ya, brilló por su ausencia, debe estar contento donde está. Así,
1: qué no locura con Todihuaco, ni para avisar, hermano.
0: Nada, no.
1: Ni para despedirme, ¿ah?
0: Ni para despedir, ¿qué? Y digan ustedes, las misiones son estas. Nada. Cristian Colina, nos vamos, que se nos acabó el tiempo.
1: ¿Y Chiquito Pelé qué tal? Que se recupere, Chiquito Pelé.
0: Se siente mal, que tiene
1: cólico. Está malito de la garganta, quién sabe qué anda haciendo por ahí.
0: Y la gente es mala y que tenía cólico. Bueno, ¡hasta el lunes!
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0: kelele, kelele, kelele. Vaya manera de arrancar este viernes, ¿no? Como dicen en la carretera, cinta, ¿no?
1: Rosa de la está buenísima.
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Bienvenidos a toda la gente que está en el transporte a esta hora, dando su vuelta por ahí, trabajando como siempre, arrancando este viernes, brother, el último del mes de julio, pero positivo, alegría y flow.

0: Guzmán.
1: ¿Qué es lo que es?
0: El último día del mes de julio, pues. Va julio. ¿Qué te iba a decir? Oye, gordito del zodiaco. Oh, cómo está la gente comprando gordito. Billetes, pues. He visto tres tableros vacíos. Y a la gente tuvieron que cerrar y irse para su casa.
1: Se la goza.
0: Y esperar el golpe más tarde.
1: De otra.
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0: Buenos días, Bamban. Buenos días, bendiciones, mi hermano.
1: Amén, amén.
0: Bamban, me imagino que tú estás a unos 23 o 24 grados de la cabina. Acá afuera, yo creo que estamos llegando como a los 38 grados.
1: ¿En serio? Es manden foto ahí.
0: Infierno, hermano.
1: Manden foto ahí.
0: Ahora los policías están debajo de los árboles. No salen a la calle a pedir incendio ni nada.
1: Bueno, nada de retén esta hora. Manden foto para ver qué cuántos grados hay allá afuera, por favor. Bueno, acá dentro de la cabina debe haber como entre 21 y 23, sí.
2: Tiembla tristeza que llegó la alegría. Me gustan las mujeres calientes, Bamban, hoy viernes.
1: La pinta fría.
2: Ay, ay, ay, pescadito, guisadito, pescado frito.
1: Oh.
2: Ese es el área para ahora, papá. Aquí nada más
1: sabroso.
2: Se ve eso, Puerto Coquira. ¿Sabe cómo está? ¿Estás invitado? ¿Te pago el almuerzo, Bamban?
1: Venga.
2: Avísame cuando estás en la 16:50.
1: Dale.
2: Saludos.
1: Ya tú hablaste.

0: ahí voy con la ruleta Golden Lion, suave.
1: Y la mujer colombiana,
2: ella también quiere plata.
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0: La seguimos suave. Había un retén, el policía paró y dije, ¿qué pasó ahí con lo de Segma? ¿Hay Segma o qué? No, comando, no hay Segma. Los pelos, vivió, ama, no, hombre, no hay Segma, comando, loco. Tiene que comprarlo, hacer el número, bueno. Además, lo que más puedo hacer por usted, comando, es que le diga que va a parte mía, a ver si le hacen un descuento. Como eso, lo del Golden Lion, ¿no? Vaya, juegue la ruleta y bueno, si gana, siga su chenchen. Dale, procede con el paseo, todo bien ahí, muchachos, así, todo bien, dale.

0: Dice Calito Maravilla, chequea Bambán lo que estoy comiendo para ver. Ajo. Filete de qué pescado es ese, Calito. Apanado. Arroz como con porotito. Ese es arroz como porotito o con guandú, compadre. Ensaladita verde como de zanahoria con repollo. Y tajada, Bambán dice, para hoy. Vengo con todo. No estoy creyendo.
1: Claro, Bambán, que se va a poner a hacer retengo.

0: Melissa y Lucho dice, estamos rico, rico, mamá.
1: Mira, serenata.
0: Síguela. Oye, arroba el bambam 21. Estamos ahí en Instagram. Arroba el bambam 21. Arroba la calle 925.

metiéndose en territorio español. O sea, que un pelao grabó toda la distancia que nadó hasta llegar a puerto. Ey, violento, chequen eso, @elbambam21.

0: la migración entró a la era del streaming, así grabó un joven marroquí su travesía. Violenta, brother. ¡Qué locura!
1: Estaba el negrito.
0: Miren, también, mire, ayer subí un, bueno, le di repost a un video para usted también opine y se haga de repente. Y quiero escuchar más que todo pues su respuesta. ¿Qué piensa de esto? Aparentemente, según lo que narraba la persona que grabó un video, como que lo detuvieron por exceso de velocidad en una vía, creo que fue por Felipillo, si no me equivoco. Él se detiene justamente donde estaba la policía y del lado derecho, en el puesto del pasajero, se subió un policía y aparentemente se sentó ahí. Bueno, y las imágenes describen que el policía no se quería bajar. Y le decía, oríllate, que te voy a llevar para el cuartel. Entonces decía, ¿por qué me vas a llevar para el cuartel? Digo, porque no tienes documento. Yo tengo mis documentos, nada más que no te los puedo mostrar. Y tú no puedes meterte a mi auto sin una autorización. Le pregunto algo. ¿Un policía realmente puede abordar su auto sin tener una orden para ello? ¿O sí puede hacerlo así por así porque le dio la gana, porque él es policía? Ojo, solo hago la consulta sin conocer mayor detalle, porque eso es lo que alega el conductor y lo que aparentemente hizo el policía. Ya después como que llegan las unidades de la policía y el señor baja, el otro, o sea, el señor de la policía, ¿no? Pero ellos pueden meterse así a tu automóvil sin una orden. Disculpen mi ignorancia, pero lo debatimos, lo conversamos, ¿le parece?
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viene hacia nuestro amigo Carlos Rangel ahí dándome respuesta referente a lo que consulté y a la situación que vi en redes sociales. El policía que se subía al automóvil de la persona, dice, que no tienen, digo, a menos que tengas una orden, no puedes subirte al automóvil. Entonces, eso es lo que yo tengo entendido, pero

0: Llegó el fin de semana, papá.
1: Buenas tardes, Bamba. Hey, Bamba, mira, hay una ley, hay un artículo, no una ley, un artículo que para revisarte el carro a ti, ellos tienen que decirte para revisarte el carro. Sea colectivo, selectivo y privado. Si no me recuerdo, si no me hace más falta la memoria, creo que el artículo 25. Pero bueno, hay un artículo. Así que este señor, para subir ese carro, más que privado, es algo que está fuera de lugar. Está fuera de lugar. Esto tenía que quedar fuera y hacer que el carro se estacionara a su mano derecha, como dice. Pero como habla él, fue en media calle. Así que para mí está fallando. La policía está
0: fallando. Ahora, les hago una pregunta, quizás algún amigo, quizás afín, parte de la seguridad de nuestra nación o la policía quizás, o alguien que haya pasado por esa institución o algo cercano, que tenga conocimiento, ¿cuál sería el tipo de sanción que llevaría, por ejemplo, esta unidad, si en tal caso le dan alguna sanción? O si es una sanción mínima, digamos, de que está suspendido 2 días, no sé qué. ¿Cuál es el tipo de sanción? Porque me parece que este tipo de anomalías son

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0: sospecha de un carro, pero es para revisarte tu carro. Te lo digo y te pedí el favor que no lo pusieras al aire porque a mí me pasó. Y yo me le cabré, yo manejo taxi, yo me le cabré al guardia y le dije que tú no me ibas a revisar mi carro, que tenía una sospecha, que trae toda la sospecha que te dé la gana, pero tú mi carro no me lo vas a revisar. Y yo tranqué el carro y me senté afuera, debajo de un palo de mango me senté afuera. Yo no me voy aquí, yo no tengo ningún apuro, este carro es mío. Llama a quien tú quieras y tráeme una orden y tú revisa mi carro. Y si tú encuentras un corta uña adentro de mi carro, tírame 50 años de prisión. Con eso te digo todo. Y el guardia se me arrebató que me iban a quitar la llave. Dijo, haz lo que quieras, como, pero tú no me vas a revisar mi carro. Tráeme una orden y me la revisa. Pero sí estuve averiguando y me dijeron que no lo puede hacer. Que él tiene que tener una orden. Pero quieren alegar eso, de que hay una denuncia de un carro sospechoso, que esto y que lo otro para revisarte. Es falso, eso es falso. No lo pueden hacer. Así que ese era mi comentario, pero
1: claro, no gracias. Lo publiqué. Gracias, amigo. Pero al final, ¿qué tipo de sanción tiene la otra persona? Porque si tú estás en algo, a ti te van a sancionar legalmente. O sea, usted, si tiene algo en su auto, si porta algo, me explico, tiene una sanción. Pero ¿qué? La unidad, ¿cuál es la sanción que tiene él? No solo para saber.

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0: Señoras y señores, feliz tarde, bueno, feliz almuerzo también para aquellos que ya quizás tengan algo de almuerzo por ahí o estén en busca. Creo que, bueno, luego del mediodía y hoy viernes, la gente siempre generalmente, no sé, me da la impresión que la gente siempre busca dónde almorzar. Como que uno dice que, bueno, hoy no voy a llevar comida, hoy quiero salir, salen entre compañeros, salen entre amigos, bueno, y se van a buscar un buen almuerzo. Mientras usted está en eso, mientras usted está en el almuerzo, yo por acá tengo una invitada especial que es Kay Chris, que se encuentra conmigo casualmente aquí en la cabina y vamos a conversar con ella. Kay, bienvenida a la calle 92.5, ¿cómo estás?
1: Hola, hola, muchísimas gracias por la oportunidad, por tenerme aquí el día de hoy. Estoy súper emocionada y súper agradecida.
0: Ahora, Kay, esta canción que estoy escuchando lleva por título Control.
1: Claro.
0: ¿Control de qué? A ver, cuéntame, ¿cuál es el control?
1: Bueno, yo creo que esta canción habla más que nada acerca como de una relación amorosa. Ajá. Que no es que es recíproca, pero que hay un ego de por medio.
0: Okay.
1: Entonces, es como ten control de tus sentimientos para decirme lo que sientes por mí.
0: Okay.
1: Por eso digo, dime qué sientes por mí en la canción. Así que ese control es simplemente dímelo, ten control de tus emociones y expresa lo que sientes y ya, déjalo salir, básicamente.
0: Claro, la canción es tuya, ¿la escribiste tú?
1: Sí, completo.
0: Perfecto,
1: sí.
0: Quiero que me hables en breve de eso, vamos a escucharla. Uh-huh. Aquí está Control.
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0: Ahora, Kay, cuéntame un poco de ti, Kay. ¿Cuándo nace por ti esa chispita maravillosa por la música? ¿Cómo son tus inicios? Para conocer un poco más de ti también.
1: Claro. Bueno, mi carrera artística ha comenzado como bailarina. O sea, yo soy bailarina profesional. De hecho, actualmente bailo para Sech.
0: Ah, ok.
1: Sí. También estuve en los premios Juventud, que se hizo acá en Panamá el año pasado. He logrado recorrer y tener experiencias artísticas afuera en otros países en escenarios grandes, como en México, en Canadá. Y creo que siempre he tenido esas ganas de cantar. Desde pequeña escribo, le escribo canciones a mis padres para Día del Padre, para sus cumpleaños.
0: ¿Sí? Bueno, buen regalo, ¿eh?
1: Sí,
0: buen regalo.
1: O sea, como no hay dinero cuando estás pequeño, bueno, una canción es suficiente, ¿no?
0: Claro, claro.
1: y nada, o sea, siempre tuve esas ganas de cantar. Yo me creía Hannah Montana de pequeña.
0: ¿Ah, sí?
1: sí. Ok. Así que creo que de un tiempo para acá dije, creo que ya es momento de que el mundo me conozca como cantante, no solamente como bailarina. Y cuando Control nació dije, esta es la canción con la que voy a debutar. Y pues aquí estamos, ¿no?
0: Ok, y toda esa experiencia que has acumulado como bailarina en diferentes escenarios, tanto nacionales como internacionales, ha calado en ti como profesional del baile, pero también ha llamado la atención por la música. ¿Ya habías comunicado o informado quizás con aquellos con los que estabas trabajando de que cantabas, de que te inquietabas? Por ejemplo, en el caso de Sech, que me comentaba, oye, Sech, ¿sabes qué? Yo tengo una canción, o yo canto, o él se dio cuenta que hacías esto.
1: No, no, de hecho, muchas personas sabían que cantaba, no sabían que escribía. Creo que para mucha gente esto es un shock de que, wow, que canta. Y escribe su música y ya ha decidido cómo sacar su propia música. Pero mi jefe Sech no lo sabe.
0: Ah, no lo sabe todavía.
1: No lo sabe aún. Y para mí sería un sueño total hacer una colaboración con él.
0: Claro.
1: Así que ojalá que pronto se entere y podamos hacer algo.
0: ¿Qué tal si Sech te dice un día, oye, ¿sabes qué? Quiero usar una corista hoy. ¿Y vas a hacer tú? ¿Lo harías? ¿Te atreverías a hacerle por lo menos coro?
1: Yo me quito el vestuario de baile, me cambio y le hago sus coros en el concierto definitivamente.
0: Muy bien, muy bien. Ahora, ¿esta es tu primera canción escrita o ya has escrito y que la has grabado, pues?
1: Pues sí, esta es mi... Tengo muchas canciones. Sí. De hecho, yo escribo en inglés también. Y comencé escribiendo canciones en inglés.
0: Okay.
1: Esta es la primera canción que escribí por completo en español. Y decidí salir con esta.
0: Okay.
1: Pero ahí tengo muchas canciones que están así como guardadas en una cajeta, que están como trabajándose. Que pronto quiero sacarlas y hacerles algo grande. Pero sí, tengo muchas canciones escritas que son proyectos que aún no hemos grabado.
0: Exacto. Ahora, esta canción ya se encuentra en plataformas digitales.
1: Sí, está en todos lados.
0: ¿Tiene video o no tiene video todavía?
1: Sí, tiene video.
0: Ok, coméntame sobre eso.
1: Bueno, primero que todo, bueno, está en todas las plataformas digitales, está en Spotify, está en Amazon Music, está en donde sea que lo puedan encontrar, también está en YouTube Music.
0: Ajá.
1: Y en YouTube está mi canal oficial, Kay Criss Oficial, donde pueden encontrar el video musical oficial.
0: O sea, lo encuentras así mismo como Kay Criss Control, ok, en YouTube.
1: Exacto.
0: Okay, voy a buscarlo mientras me dices cómo trabajaste este tema de Control, dónde lo trabajaste, con quién lo trabajaste, qué locaciones utilizaste también.
1: Sí. Bueno, trabajo en un estudio que se llama Dark Brick Studios.
0: Ajá.
1: Mi productor Rada es increíble. Hay una chispa instantánea cuando trabajamos juntos. Creo que llegué a Dark Brick Studios, conocí a Frank Durham, que es socio del estudio. Y Frank también es el ingeniero musical, que él me ha hecho el mix y el máster de la canción. Y recuerdo que él me presentó a Rada, que es el productor, y le dije, Rada, quiero esto, vamos a plasmar esto en la canción.
0: Sí.
1: Y fue instantáneo. Básicamente hubo un clic, hubo un momento de, ok, entendemos lo que queremos hacer. Y nació la canción, nació el beat, nació todo. Y pues fueron horas y horas y de trabajo arduo, pero salió esta canción que tanto nos encanta. Y nada, pues eso.
0: O sea, ¿esta canción está hace un día en el YouTube?
1: No, la canción está hace como una semana en YouTube, pero el video musical salió.
0: Ah, el video musical, exactamente.
1: Sí,
0: está hace un día, o sea. Sí,
1: hace
0: ok, perfecto. O sea que el YouTube.
1: No, la canción está hace como una semana en YouTube, pero el video musical salió.
0: Ah, el video musical, exactamente. Sí, está hace un día, o sea. Sí, ok, perfecto. O sea que el que utilizas y la locación se ve muy cool, muy buena.
1: Muy lindo ese lugar, es un museo de antigüedades y es muy precioso.
0: Oye, qué bien. Bueno, ¿y cuál es tu onda musical?
1: Bueno, creo que soy bastante versátil con lo que escribo, con lo que canto. Como le comenté anteriormente, escribo canciones en inglés y todas las canciones que tengo en inglés son pop.
0: Ok.
1: Pero como soy bailarina también me gusta hacer ese tipo de música bailable, bastante urbana.
0: Sí, claro.
1: Porque, bueno, me gusta mover el cuerpo, ¿no?
0: Sí.
1: Así que hemos decidido comenzar con esta onda de un poquito de afro, danzal, uh-huh, para como que pagarle honor a mis raíces latinas, ¿no?
0: Claro.
1: Y claro, y después de esto, un poco más adelante, también sacar un poquito de pop, que son cosas que hago,
0: claro,
1: canciones acústicas.
0: Y que te gusta, ¿no?
1: Sí, sí, me encanta,
0: claro,
1: me encanta.
0: Okay. Perfecto. Mira, yo creo que aquí hay algo súper interesante.
1: Okay.
0: Cuando te toque hacer de repente una canción, yo creo que, bueno, aparte de la letra que le vas a poner, de lo que se va a producir, de la musicalización, en lo que sí no va a haber problemas es en el baile.
1: No.
0: ¿Por qué bailarina? Porque ya vas a saber cómo quieres tu coreografía.
1: Sí,
0: ¿en qué
1: sí,
0: momento
1: sí
0: hagan este paso y en qué momento hagan el otro, cierto?
1: Claro que
0: oye,
1: sí.
0: Oye, qué bueno, qué bueno. ¿Nos regalas tus redes sociales, por favor,
1: claro,
0: para todos
1: sí
0: los amigos oyentes?
1: Sí, en todas las redes sociales, en TikTok, en Instagram, también en YouTube, me pueden encontrar como K-Kris Oficial. Eso es K-A-Y-K-R-I-S Oficial.
0: Perfecto, escuchamos entonces el tema, pero lo presentas tú, ¿de acuerdo?
1: Claro. Esto es Control por K-Kris.

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0: versátil.
1: Está buenísima.
2: Tengo una
3: Diego, estamos a viernes, pero con sabor a carnaval. No me vengan, ¿eh?
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1: Javier Martínez, el

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0: Con clase elegante, brother, quiero saludar a todo el crew completito, a todos. Todos están en sintonía y estamos reunidos comiendo aquí a un guacho de marisco, bambán, que nos trajo el patrón, un guachito bien delicioso con bastante presa. Todos los pelados de Fidelity, dice que estamos todos los Teletubbies, los mentados Teletubbies, comiendo guacho, delicioso. ¡Qué rico, dice! ¡Muchachones! ¿Ah? Comiendo guachito.
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0: Feliz fin de semana, Panamá. Feliz viernes 31 de julio.

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1: Me escriben por acá, dice Bambán, siempre escucho Salsa y Bandidaje, no suelo solicitar canciones, pero hoy...

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Javier Martínez, el Bam Bam. Escucha, sal.

0: Mamangua, ¿cómo así que comandante presa? Cuidado, que ese es un mal precedente, ¿eh? ¿Tú como que te sabe la vaina,
1: ¿eh? No, no, que los manes me escribieron por acá que dice que estaban comiendo guacho y marisco con bastante presa. Y no sé qué estaban. No sé qué bien el guacho de marisco, si iban focas, leones marinos, no sé qué iba, pez espada, anguilas, no sé qué iba ahí, pero dicen que querían con bastante presa. Pero bueno, ¿qué te puedo decir? Hasta que la ruleta Golden Lion.
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1: Bam, bam, ponme Cuando el Amor se Acaba de Nico Rojas. Ahí está The Original para cantar. Está

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1: ¿Y cómo es?
2: El corazón me lo enreda.
1: Ya estamos en los últimos 15 minutos aproximadamente de programa de Salsa y Bandidaje para hoy. Versión viernes. Bambán coloca Vivo Atrapado en Dos Amores. Es decir, ella y tú.
2: Ella y tú.
1: Están solicitando Valerido de Gilberto Santa Rosa. Modo Salsa y Bandidaje.
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0: nuestra amiga Yoli Yoli está contenta. Dice que su hijo está de cumpleaños. Yolita, cuéntame, Yolita.
1: Buenas tardes, mi corazón lindo, precioso, mi mamá lindo. Oye, hoy estoy emocionada, feliz. No tienes idea. Hoy está de cumpleaños el amor de mi vida.
0: Sí.
1: El amor más bonito que tengo. Mi hijo Pedro Isaac. Bendiciones para él. Dios me lo guarde, me lo bendiga siempre.
0: Eso.
1: Y gracias, Señor, por darle un año más de vida. Besitos, mi corazón. Ponme el amor más bonito que tengo, dedicada a mi corazón lindo, mi Pedro Isaac.
0: Dale, te la voy a colocar primero.

0: Vamos a colocar la canción que solicitó Yolita para su hijo que está de Happy Birthday.
1: La calle
2: 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Javier Martínez, el Bam Bam.
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Mamá, ponme el tema de mi fragancia, brother, que hoy es viernes y me voy a arrancar. Necesito mi fragancia, brother. Ponme ahí el perfumito, vente conmigo. El compa quiere su perfumito. Vamos a poner el perfumito al compa ahí. Así yo no puedo salir sin mi perfumito. ¡Nunca! ¡Nunca, nunca, nunca puedo salir sin mi buen perfumito! ¡Vente conmigo!

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¡Señores! Buenas tardes, Panamá. ¿Cómo estamos, mi gente? Bienvenidos al Prime Time de la calle. Arrancando fin de semana hoy, viernes.

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Señores, terminó el turno del Bam Bam, pero ahora viene Humberto Mati.

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2: ¿Qué dice Humberto Mate? Fulín, Fulín, aquí, o la tropa de los compas, tú sabes, Mate, tú sabes, te invitaron a la boda de Fiu, de Cristiano Ronaldo, habla claro, para estar en la lista de los invitados. A Matío, pues, lluvia aquí en Villalucre, lluvia con sol.

Ey, Fulín, ¿qué es de la vida de ese y que ay, me vi loco? ¿Qué es de la vida del cocobolo, ese cabeza de huevo? Tengo rato que no sé de él, loco. Ya que él no me escucha. Ya que él no me escucha.

Chilibre, está por Chilibre, ahora dando clase en Chilibre por allá. Así que la muerte que él lo domina, él es como el diente que la muerte lo domina, no dejan salir. Así que está más activo ahí, Samuel Bomba, todos los pelados conmigo. May, Flepa, tu tropicoqueta. Entonces, ya chichita el mico que habla claro.

vamos calentando el fin de semana, Panamá, vamos calentando el fin de semana, hombre, ¿qué es lo que es? Entonces, ¿qué es lo que es? Vamos a tirar, parece musical, estamos a viernes, estamos a fin de semana, así que hoy hay un poquito

basta. ¿Qué volumen? Sin aquí en cabina, ni me escucho, weón. ¿Qué volumen? Sin, weón. ¡Dios! Y se me quedaron los otros audífonos, loco. ¡Shishi!

0: vaina. Vaina horrenda, loca.
1: Buenas tardes, mi hermano en Cristo. Buenas tardes, saludos.
0: Señor Edgardo Triani, papá, está en sintonía de la calle. ¿Qué sopa?
2: Hola, hola, compa. Estamos en sintonía con la calle desde Costa Rica. Saludos para la pasiera Liani allá en el Hospital de la Mujer.
0: ¿Cómo no?

0: DJ Segurro.
1: Ya, mi compa Carlos, desde el día que yo me gradué, me ha dicho licenciado, compa. Ese no falla, saludos a Carlos ahí que está en sintonía. Desde que me gradué, se van así, el licenciado. ¡Dios! Ya tiene como 3 años, 4 años llamándome licenciado ya. Juanito Alimaña. Buenas tardes, Panamá. Bienvenidos al Prime de los que se están sumando a la programación. Bienvenidos al viernes, fin de semana en la calle.
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1: Saludos a Lisbeth. Lisbeth, ¿qué te pasó? Ya está como mi compa, el que te digo, ese que se hace llamar La Maravilla. Ya está como mi compa, de que tú vas borrando, de que los mensajes cuando no te los leen rápido. Parece una mujer, ya parece una mujer. La verdad que tú sí eres una mujer, sorry. Discúlpame, perdóname, pero discúlpame. Perdóname, pero discúlpame. Panamá rumbo a la primera pausa comercial de la programación. Estamos en el Prime Time. Bienvenidos los que se suman. Hoy es viernes, tienen plata, fin de semana. Sí, señor. Quincenita, cobraditos. ¡Sabroso! Ya tienen en qué gastarse la plata. Y si no tiene todavía en qué gastársela, hábleme claro que le doy mi yapi para que me mande algo, que yo sí estoy limpio.

0: Lo que pasa es que se le distorsionó la voz. Nada de eso, bebé.
1: Yo no soy tóxica, pero mira, envía el número para enviarte un centavo que me sobra y por favor.
2: Humberto, buenas tardes, Humberto. Yo todavía no he podido cambiar mi cepadín porque estoy viendo para ver si van un poco los intereses para cambiarlo, hermano. Saludos.
3: Saludos al abuelo ruletero, loco. Un abrazo, mi compadre. Dice, amigo, yo no uso Yapi, te puedo ayudar. Sé mi amiga. Bueno, cuenta bancaria, transferencia, se acepta de todo. Amiga mía, yo sé que ese es en serio, te lo agradezco. Gracias, gracias, gracias. ¡Estamos bien, estamos tuani!
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3: Gente, tengo que irme a la primera pausa comercial, pero al volver hay más Mantecas en Sintonía. Vamos con más variación musical, por supuesto. Estamos en el fin de semana aquí en la calle. No se aparte, ¿ok? Hoy vamos a tirar un poquito de todo. Hoy voy a poner todo, aunque me regañen. No, mentira.
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0: 8 de la noche.
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0: Bueno, bueno, vamos de vuelta en la pausa comercial.
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0: apareció Jaime V, lo llamaron para decirle que yo estaba hablando de lo...

0: ¿Qué es lo que dice Tito Picanto? Dímelo, Tito Picanto. Saludo. Dice, estamos activos. ¿Será que es? ¿Será que es?
1: ¿Cómo vas a chuparlo?
2: Vela, la túngara, la túngara.
0: Puro sapo es lo que hay aquí escuchando esta emisora. Puro sapo. Increíble. Dice por acá, saludos para el crew de Street Dance Móvil. Está en la sintonía también de la estación. ¿Qué pasó, mi gente?
1: Ese caramelo, mira cómo ya lo mira. Ese caramelo, como la que entretiene. Después que lo chupa y le saca el jugo.
0: ¡Libre! Yo no puedo decir al aire lo que tú acabas de escribir ahí, oye. Yo no puedo decir al aire lo que tú estás escribiendo ahí, oye. Oye, Libe, yo nunca había visto tu foto de perfil. Yo no sabía cómo eras tú, oye. Primera vez que te veo.

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1: Estamos tú, Ani Conce. ¿Cómo estás? Ahí sobre acá. Buenas tardes, el compa del juez ahora. Donde la señora Balay. Saludos, compa Melba Quintana y Luis Espino en el juez ahora. Y esa vaina. Se me fueron a vivir al juez.

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1: Hey, ¿qué es lo que dice Rodrigo? Me saludos, dice, saludos para la señora Celinda, ¿cómo no? ¡Seguimos!

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1: Hey, saludos a mi compa, mi hermano, mi sangre. Jaime, mi papá, ¿qué es lo que dice Jaime Alexis Buto Troya? Dímelo, compadre. Pero ¿cómo estás haciendo para escucharme? ¿Pusiste tú, uno de esos radios que tú tienes de casé ahí en la casa? Viene la parte de la ricura, dice así. Dice afloja.

0: Oye, se nos fue la primera hora de programación. Dios mío, qué rápido. Dios, Dios, Dios. ¿Qué pasó, Lisbeth? ¿Qué es lo que tú quieres conmigo, Lisbeth, loco? Marca, marca duro, loco. Qué sopa. Dios. Háblame, claro, Lisbeth, ¿qué es lo que tú quieres, loco? Dame una nota de voz ahí y dime qué es lo que tú quieres, loco. ¿Qué es lo que está pasando, hombre? Háblame, claro, loco.
1: Llega
0: para dónde, hombre, llega para dónde, respeta. Llega para dónde, ¿hace qué, hombre? ¿Qué es lo que está pasando? Para el güey. Y aunque me pague. Quincena, viernes. A esta hora. ¿Cómo?

0: Vamos a hacer algo, voy a abrir la línea telefónica nada más para que tú llames y animes la mezcla. Si tú quieres la canción, tienes que animar la mezcla. Voy a abrir la línea telefónica nada más para que la animes.
1: Mi propia familia.
0: La familia. Cuando viene la mezcla, voy a habilitar la línea telefónica 301-1022. ¿Qué es lo que dice el Billy Cross? Dice, manda la sirena, perro.
1: La familia.
0: ¡Ah! Sí.

0: Vamos a la tropicoqueta, el fleta, está tirando su tanda para pedir su haitiano. Es locura, no está representando la tropicoqueta.
1: Ahora sí, 301-1022. Ahora sí, 301-1022. Tírate la animación para ver qué es lo que es. Viene la vaina. Más te vale que te monte bien en la animación. Si no te cierro. ¡Marca! Disculpa. Aguanta. Ey, voy. Suave, mala mía. Mira, el Fren llamó. Suave, que no había habilitado la línea, no había habilitado bien la línea, loco, lo siento. Fue mala mía, pero tú también llegaste arrebatado. Ahora sí, dispara la animación para ver qué es lo que es. 301-1022, ahora sí pueden marcar. Muévese que se acaba el haitiano, carajo.

0: 5,000 gourdes.
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0: ¡Buena, buena!
1: Hey, Mati, tú eres el mejor en esto. Mira, chateamos, ¿oíste?
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0: buenas, ¿qué tal?
1: Amor, de verdad que tú eres el mejor. Yo estaba bien triste y cuando yo puse así, que yo prendí mi radio y yo puse la número uno que yo tengo grabada, y yo, y yo empecé a bailar así, ¿ves?
0: ¡Ay, rica! Hey, tengo que irme a la pausa, loco. Tengo que irme a la pausa. No le voy a mentir, al regresar hay unas pautas ahí que hay que continuar. Entonces, no quiero, no se me vaya. No se me vaya.
2: Baby, yo estaba triste, ¿oíste? Y ahora, cuando yo escuché esa tanda, yo me puse contenta. Te quiero.
0: Hey, no. Hey, saludos a mi copa Samuel Bomba, que está en sintonía. ¿Qué pasó, Samuel Bomba? Samuel Bomba. Es lo que dice el mejor guía turístico de Panamá. Ya me dijeron que nada más sabe llevar los turistas y que para el Somi y para el canal. Déjate esa vaina, déjate esa vaina. Es lo que dice papi, que es lo que dice papi. Dice que nada más lleva los turistas para allá para el Somi. Dice que los turistas se van de Panamá pensando que esta vaina nada más es pura selva. Hey, voy a la pausa, voy a la pausa. Samuel Bomba, papá, mi hermano, loco, saludo ahí.
3: Hey, Mati.
0: ¿Qué es lo que es?
3: Esa guía no es nuevo. Que yo sepa, mini, es un haitiano nuevo.
0: Ella entiende lo que ella quiere entender. A la pausa, Panamá, los quiero mucho. Por favor, no se vayan, ya regreso. Vengo con, eso sí le voy a hablar claro. Vengo con pura salsa, una media hora de pura salsita sensual, porque hay que seguir variando. No he puesto salsa sensual hoy, y aquí es todo lo que manda. Puede ser viernes, puede ser lunes, puede ser sábado, puede ser lo que sea. Aquí hay salsa siempre en la calle. Y lo otro que le iba a decir es que, bueno, téngame paciencia porque esta media hora que viene también está un poquito en bauta. Pero ustedes saben que está en la programación que paga la planilla. Entonces no se me vayan. Quédense en sintonía.
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0: Por favor, no cambies.
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0: Oye, quiero mandarle saludos a Janet, que está en sintonía. ¿Qué pasó, Janet? ¿Cómo estás? Saludos. Saludos a mi compa Luis Espino, dice 4459.
2: Soy
0: en el primero. Segundo 47 y tercero 60.
2: El
0: gordito del Zodíaco. ¿Ganaron algo o qué?
2: De tantas cosas.
0: Dice por acá, buenas tardes, un saludo para Pelé, para Toño y Calito, para Francis hasta Villa Lorena, en la sintonía. ¡Marca Pipe! ¡Cucurella! ¡Se come una paella! ¡That's it!
2: ¡Has cambiado!
0: ¡That's it!

Ey, Pipe, la Pérez así, ¿ve? Ese mix que tú hiciste, te dieron una lista. Yo quiero saber esa lista de canciones, ¿pa' quién es? Increíble que hasta una lista le hizo. ¿Para quién son esas canciones? ¿A quién se la está dedicando? Yo chuzo, Patricia, pero tú porque eres así, ¿eh?

0: dije que U, dije que A. ¡Ay, me vi, papá! Todo dije.
1: ¿Qué sopa que hice el rey de la favela? Estamos activos, papi. Te iba a chotear en antes, pero esta vaina acá dentro en la Bocatoreña, qué bullón, y esa vaina uno no puede ni mandar mensaje. Estamos activos con el Mati, que sopa, desbaratando la calle.
0: ¿Qué, Bocatoreña, qué estás tú, hombre? Estás en el Summit. ¿Qué pasó, papi? Mi compa Samuel Bomba, el mejor guía turístico de Panamá. Lleva a todos los turistas al Summit, nada más. ¿Cómo? ¡Salsa Light! ¡Salsa Light!

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0: 8 de la noche.
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1: Dios. Bueno, nos tenemos que ir a la última hora, sí, señor. Nos vamos a la última hora de programación. Volvemos, vamos a tirar, vamos a seguir tirando variación, pero a ver qué podemos tirar. Vamos a la pausa.

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Dios mío. ¿Qué es lo que está pasando, Humberto Mati? Ya casi me tengo que ir. Nada más me quedan 40 minutos hoy, ¿eh?

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2: ¡Ay, no, horrible! ¡Pero ahí! Oye, me mantengo en el 6274-3609, Panamá, me mantengo en el 6274-3609.

Oye, buena pregunta esa. Ahí. Buena pregunta esa. Voy a subir el mix ahí. En cuanto pueda editarlo, carajo. No soy. ¡Dios! Van para el cielo y van llorando. ¡No me estén jodiendo!

0: Casa Pelota.
1: Háblame, Matis. ¿Llega después de las 12 o qué? Háblame claro.
0: ¿Verdad que hoy es esa vaina, loco? ¿Verdad que hoy es esa vaina? ¡Cállame!

0: ¡Estamos listos, listos, listos, listos!
1: Humberto Mati, DJ.
0: Oye, quiero decirle algo. Los que estaban pidiéndome el link, ya se los mando. Déjenme salir de cabina y les mando el link para que tengan todos los mixes. Casi 100 mix gratuitos en internet. Con más de 100 mil descargas. Con más de 50 mil reproducciones en YouTube. 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It's electric.

Yo le dije que hoy había tan plena y todo. 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Que ¿cómo? It's electric. Ay, ¿verdad que ya se fue todo mundo? Déjeme conectar la bocina. Ay, do, bulla, bulla.

y nos echan de aquí, ahí nos dicen así, ¿eh? ¡Se nos mudan! Y no hay relajo, en serio. Ey, es viernes, loco. El que no le gusta es se mude, loco. ¿Qué es, loco? Oye, saludos a la persona 9774 que también está en sintonía. ¿Qué tal? ¿Cómo estamos? Bienvenido a la programación, ¿eh? Apenas se están sumando las personas. Oye, saliendo del trabajo 5, hoy se iba a fusionar el verdadero terror. Hoy es de esos viernes de quincena que llueve. Yo creo que en algunas partes llovió y todo. Yo dije, ahora el tranque de las 5 y media, 6 de la tarde va a ser una vaina increíble. Oye, saludos a la señora Veira. Le digo así de ahora en adelante. No puede ser.

0: pausa. Vengo rapidito. No se vayan.
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Bueno, pero vamos finalizando la programación. Vamos a tirar con de variación musical. Estamos a viernes, estamos a fin de semana. El que está aburrido que se mude, el que está bravo que se vaya. Oye, quiero mandarle saludos a la señora Ligia, a Maya, a la señora Judith. Le debo la salsa para el lunes. El lunes le pongo la salsa y la complaco con la salsa el lunes. Ya estamos a viernes y ya yo puse bastante salsa en la programación hoy, pero ¿quién la manda a ustedes a salir a las 5 de la tarde?

0: Respeta, flétame, ¿qué es lo que está pasando?
1: Del temple, algo que te quiera.
0: Y se me acaba, buenas tardes, Humberto Jaime Sosa en sintonía desde el descomunal tranque de Manzanillo y zona libre de Colón. Está de locos, oh my God.

0: Mira quién está en sintonía, no puede ser.
1: Beto. Estamos en sintonía de tu programación, Beto. Aquí vengo con el internacional Abraham Lincoln, el mentado Pupilín. Estamos en sintonía, Beto. Saludos, bendiciones, hermano.
0: Mi hermanito, el DJ Dani. Ese es mi hermanazo, me saludos. Agua.

0: calle. Como siempre, malcriado. ¿Cómo así que quién nos manda a nosotros a salir a las 5?
1: Ay, Yolita, ¿qué pasa? Vaya, vaya, vaya.

0: manito para lo que viene, Mati. La canción de la chica soltera que me levanta la mano y esto dice así.
1: Humberto Matic, DJ.
0: La chica soltera que escucha en la calle dice: ni una está soltera, todas con el marido ese amargado ahí al lado en el carro sentada. Qué pereza. Qué pereza ese tipo amargado. Qué pereza ese tipo manejando amargado ahí con su panza.

0: ¿Qué pasó, loco? Me peleé yo. Ahora sí, de bolita, Humberto Motic. Seguimos.
1: Hablando de los maridos ajenos que tiene el panzón.
2: Parece que conmigo quieren la puerta, te fui a tocar y tú no.
0: Oye, lo que viene, más.

0: ¿Usted está claro, señor oficial? ¿Qué es lo que dice el Mati?
1: Eso, pa, te está haciendo el loco. Está haciendo el loco. Tiene la máscara puesta. Bye.

estoy sudando. Ya apagaron el aire, ¿ah? ¿Eh? Los que estaban en este turno no importamos, ya apagaron los aires, ¿ah? ¿Eh? Atención, seguimos. Manda, Mati.

No quiero lloros. No la están entendiendo, no quiero lloros. ¿Cómo, cómo, cómo, cómo, cómo? ¡Salsa like! Señoras y señores, estamos en el turno que paga la planilla. Eso lo acaban de escribir aquí, eso no lo dije yo. ¿Qué es lo que

0: Ey, Felipe Mota acabó de llamar a mi hermano, compa. Dice que baje eso.
1: Ey, cuidado, que eso yo creo que hay un sapo de verdad, weón.

Y así me voy. Ustedes siguen ahí trabajando en el tranque. Y así me voy. Y ustedes siguen ahí trabajando en el tranque. Y yo pa' dónde voy. Yo pa' dónde voy. El tranque.

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2: ¿Y qué es lo que tú eres?
3: Marca duro, marca duro, Mati, marca duro.
2: Pilla, pilla, paña, paña, paña. Sí.

0: quiero mandarle saludos a Lurix. Hello, Lurix.
1: Yo puedo tener.
0: Yo también te quiero, pero. Tu nombre, Lurix, ese nombre tuyo es como. Es como de lujoso, ¿ah? Es como lujoso. Te iba a decir que sonaba como a desinfectante, pero. Pero preferí decirte que suena como lujoso, de luxury. De perfumería, ofi, ofi. Hey, Lurix, dice Rodrigo que te manda saludos.
1: Quiero

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1: De que dile que los mensajes no son bobos. Nada más te faltó eso, está fallando. Hoy es el lunes. Y para más, voy para adelante. Pues los quiero mucho. Gracias por la sintonía. Nos pillamos. Dice por acá: ¿quién es Rodrigo? Wow, Rodrigo, y que no se acuerda de ti. Wow. Oh, te manda saludos el señor Rodrigo.

6 de la tarde, Panamá, voy para adelante, que ya viene Omar echándome de la cabina. Así que yo le digo, Chaito, bye bye, se le hasta la próxima. Muchas gracias por la cita. Nos vemos mañana. Entonces, Dios lo bendiga. Lo que nos vemos, entonces, mañana.

0: Hey, chao, loco, me voy, chao, chao.
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gente que le fue bien, pues. No hay tanto tráfico. Hay gente que va en el acostumbrado del día a día. Y hoy, viernes de quincena, y papa. ¿Pueden decir por dónde van? ¿Cómo está eso? Al WhatsApp 62743609. Directo a la cabina de...

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0: ¿Qué playas recomiendan para este weekend? Playas de Colón, playas de acá del Pacífico. ¡Qué caché, Panamá! O sea, qué privilegio, brother. Tenemos y que, a ver, playas del Caribe, acá. Playas del Pacífico, acá. Este es Panamá, brother.
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0: País donde le podemos pagar a embajadores y cónsules un montón de miles de dólares. Aquí la plata sobra, papá. ¡Ay, ay, ay!
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1: Panamá está jugando en este momento en béisbol en los Juegos Centroamericanos y del Caribe Santo Domingo 2026 frente a México. Va ganando 4-2. Van a cerrar el séptimo episodio el equipo de México. Así que para que vean la última parte del partido estaremos acá informando cómo termina el desenlace de ese partido. Que es bastante parejo hasta el momento. Y bueno,

0: que pasa deportivamente a nivel de los equipos de Panamá en todos los deportes.
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0: Merengue Time en la calle en este arranque de weekend. Se nos fue el mes de julio, papá, ya 31.
1: ¡Qué cara más bonita tiene esa niña! ¡Qué cara más bonita a mí!
0: Saludos a Rey de Reyes en sintonía ahí vía TikTok. Sabe, merengue retro, de vez en cuando cae...

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0: y Panamá. Saludos a los ticos en sintonía, mae, pura vida.
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0: Carmen Cecilia está en San Miguelito en sintonía en Cristo Rey.
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0: Saludos a Mar desde Changuinola.
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0: Ven para Yair en sintonía, Yaira Met.
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0: toda la gente en...
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0: TikTok, en vivo.
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0: La calle Panamá 925. LAKY Panamá 925. Síguenos. Sintonízanos también por TikTok. Mensaje por WhatsApp 62 74 36 09. ¡Viene!

suave, que viene la parte del feeling suave. Saludos a China, C3, ¿cómo está Chinita? ¿Cuál es el menú para el domingo? Mondongo a la culona. Rato que no como eso.

Estamos en cabina hasta las 9. Uno para las 7. Hey, cae la noche. Bueno, cae la tarde. Diferente, ¿eh? Un poquito más de claridad que otros días. A mis amigos amarillitos, ¿cómo están?

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